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1: La noche del miércoles, rescatistas ecuatorianos y de Costa Rica, junto a sus canes especializados, llegaron a la zona de la Plaza Grande en La Guaira, ante la alerta de que debajo de los escombros están los ecuatorianos Ana Pincay, de 61 años, y su esposo Jorge Géndez, de 73.
2: Es de mi papá.
1: Su hija viajó desde Ecuador y en medio del dolor reconoció los pasaportes de sus padres entre las pertenencias recuperadas dentro del edificio colapsado. Con la luz del día quedó en evidencia la magnitud del desastre. Edificios reducidos a montañas de concreto marca el lugar donde los esposos continuaban desaparecidos. El ecuatoriano Daniel Pérez permanece en el sitio desde la noche del miércoles, pero hasta el cierre de este reportaje no aparecían los compatriotas.
3: Hay un animalito que entró, después de un cierto tiempo salió calladito. Después volvió a ingresar otro animalito y ese sí hizo bulla. Ladró, ladró, ladró. Una vez de eso ya se retiraron los rescatistas.
1: Una llamada al celular de Ana devolvió por momentos la esperanza de encontrarla con vida. Daniel Pérez tiene 32 años, radicado en Venezuela. Contó que desde el terremoto, él y otros ecuatorianos, junto a comunidades religiosas en Caracas, se han sumado a las jornadas de ayuda a los damnificados.
3: La misma familia ha estado haciendo hueco, excavando para poder extraer o facilitar las labores de los rescatistas.
1: Desde Ecuador, el ex asambleísta Juan Flores, quien vivió 26 años en Venezuela, difunde en sus redes sociales información sobre familias ecuatorianas que continúan desaparecidas, entre ellas esta familia oriunda de Manabí.
4: Nosotros tenemos hasta el momento 19 familias que no tienen formalmente información sus familiares aquí en Ecuador o incluso algunas en Venezuela. La mayoría se encuentran ubicadas en los edificios que se cayeron en La Guaira y la gran preocupación que tienen ellos es que ya incluso algunas edificaciones se les ha dado la orden de demolición.
1: Mientras tanto, la Cancillería ecuatoriana informó que 9 compatriotas afectados por el terremoto retornaron al país a bordo del avión de la FAE. Con este nuevo vuelo, la noche del miércoles, ya son 18 los connacionales repatriados por el Estado.
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1: La Fiscalía dispuso nuevas diligencias en el caso Progen, como parte del proceso judicial que sigue en contra de 21 personas, entre ellas el exministro de Energía Antonio González y el exgerente de Selec Fabián Calero. El ministro Roberto Luque, quien no asistió a la ampliación de su versión el pasado 24 de junio, es convocado por segunda vez. Deberá acudir el próximo miércoles 8 de julio a las 10:30 de la mañana, de forma presencial, en el piso 19 de la Fiscalía General en Quito. Además, otras 7 personas deben acudir en distintas fechas hasta el 10 de julio. La fiscal Judith Bonilla también se pronunció sobre el oficio entregado la semana anterior por Esteban Torres en calidad de coordinador de la bancada legislativa de ADN, para que vincule a otras 5 personas y empresas al proceso, entre quienes está José Manrique de Astro Brixa, pero no los exministros de Energía Roberto Luque e Inés Manzano, porque a decir de Torres no hay elementos en su contra. La fiscal indicó que el legislador no es sujeto a procesar del caso Progen y sobre la vinculación aclaró.
2: Se hace saber al compareciente que esta constituye una facultad de la autoridad que dirige esta instrucción fiscal, vinculación que de ser procedente se efectuará luego de las actuaciones investigativas pertinentes y en el momento procesal oportuno.
1: En otra diligencia, se solicitó a la secretaria de Migración que remita los movimientos migratorios de John Manning, directivo de Progen, y se notificó los links de Zoom para la versión que debe dar el 6 de julio junto a Andrew Williamson, también de Progen. Por pedido de varios procesados, la Fiscalía ordenó un informe pericial de contratación pública, reportes de operaciones inusuales a la UAFE, informes al Servicio de Rentas Internas y a la Superintendencia de Bancos. La instrucción fiscal del caso Progen termina el 20 de agosto. Hasta esa fecha se puede ordenar diligencias investigativas y vincular a nuevos procesados.
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1: La competitividad marcó la conferencia del expresidente de Colombia, Álvaro Uribe Vélez, durante el foro empresarial El Oro Business Connect 2026, realizado este miércoles en Machala. En su ponencia de casi dos horas, el exmandatario afirmó que sin seguridad no hay inversión, empleo ni desarrollo. Advirtió que el avance del narcotráfico y del crimen organizado ha impactado la competitividad de la región y afecta el comercio entre Ecuador y Colombia.
2: Para que los dos países puedan contribuir bilateralmente a derrotar el narcoterrorismo, a darle seguridad a la frontera, que es un principio de seguridad para nuestros dos países. Y lo que han declarado ambos gobiernos es la pertenencia que ya se sabe de Ecuador al escudo de las Américas.
1: Durante el conversatorio, Uribe respondió las inquietudes del sector privado y planteó recomendaciones para enfrentar la delincuencia, la contaminación de contenedores con droga y los riesgos que enfrentan las exportaciones. Los empresarios aseguran que los costos de seguridad y operación se han triplicado como consecuencia de la crisis de inseguridad.
3: Manejar el negocio de manera remota muchas veces o confiando en los administradores. Sí nos afecta también porque hay que ver el tema de seguridad que tenemos que implementar en las fincas, el tema de custodia de los vehículos.
1: Al cierre del foro, el prefecto del Oro, Clemente Bravo, destacó que la provincia, por su condición fronteriza y portuaria, enfrenta graves desafíos, pero también es uno de los principales motores económicos del país.
4: El 40% de la producción de oro del Ecuador sale justamente de la provincia del Oro. En producción de camarón generamos aproximadamente el 30% de la producción de camarón del Ecuador en 40.383 hectáreas.
1: La jornada concluyó con la firma de un acuerdo entre la Prefectura de El Oro, la Cámara de Comercio, la Cámara de Industrias y representantes del sector bananero para impulsar nuevos espacios de diálogo y cooperación que fortalezcan la productividad, la competitividad y el desarrollo empresarial de la provincia.

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1: Los equipos de emergencia califican a este como uno de los peores ataques contra zonas civiles en 4 años de guerra. Hay 100 edificios y otras estructuras destruidas por el lanzamiento de 74 misiles y 496 drones, hechos que ocurrieron esta madrugada. Y aunque se activaron las defensas antiaéreas, decenas de proyectiles llegaron a sus objetivos. Hay 21 muertos, más de 100 heridos y la búsqueda de víctimas continúa. La noche anterior, el presidente ruso Vladimir Putin había advertido que iba a hacer una ofensiva intensa y autoridades ucranianas pidieron a la gente ir a los refugios. Los ataques, según Rusia, estaban dirigidos exclusivamente contra blancos militares como represalia por el ataque de la semana anterior de Ucrania contra instalaciones petroleras de Rusia. El presidente ucraniano Volodymyr Zelensky recorrió esta mañana una de las zonas destruidas en compañía de diplomáticos extranjeros. Desde que se inició la invasión de Rusia contra Ucrania en febrero de 2022, ha habido pocos avances en el camino hacia un alto al fuego. Y a estas alturas, el Centro de Estudios Estratégicos e Internacionales, con sede en los Estados Unidos, reporta que las bajas militares de ambos países, entre soldados muertos y heridos, es de 2 millones, de los cuales 1.4 millones son de Rusia.

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1: Con gritos de alegría, los equipos de rescate lograron sacar con vida a Hernán Alberto Gil Flores. Fue hallado entre los escombros del sótano del Centro Comercial Galerías Playa Grande, en la zona costera de La Guaira.
2: Mientras que Hernán, y fala conmigo. Buenas tardes.
3: Buenas tardes.
1: Un hombre de 43 años que permaneció atrapado desde el 24 de junio tras el colapso del nivel subterráneo. En la operación participaron cerca de 100 socorristas de Estados Unidos, El Salvador, Costa Rica, Portugal, México, Chile y Venezuela, quienes desde el fin de semana unieron esfuerzos para rescatarlo. Anoche, el Cuerpo de Bomberos de Chile difundió un video en el que se observa a Hernán dentro de su cabina, moviendo la cabeza para mirar a la cámara. Aparece con mascarilla y su ojo derecho enrojecido. El hombre sobrevivió porque la garita no colapsó, sino que creó un espacio que actuó como una cápsula de aire, lo que permitió mantenerlo con vida. Tras dar con su ubicación el fin de semana, los rescatistas encontraron un espacio por el cual le hicieron llegar agua y alimentos. Mientras tanto, estabilizaron la estructura, reforzaron cimientos con madera y hierro para evitar que se desplome, hasta abrir un pasaje para realizar la extracción. Tras ser sacado de los escombros, fue evacuado en camilla y embarcado en una ambulancia de la Cruz Roja.

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1: La noche del miércoles, rescatistas ecuatorianos y de Costa Rica, junto a sus canes especializados, llegaron a la zona de la Plaza Grande en La Guaira, ante la alerta de que debajo de los escombros están los ecuatorianos Ana Pincay, de 61 años, y su esposo Jorge Géndez, de 73.
2: Es de mi papá.
1: Su hija viajó desde Ecuador y, en medio del dolor, reconoció los pasaportes de sus padres entre las pertenencias recuperadas dentro del edificio colapsado. Con la luz del día quedó en evidencia la magnitud del desastre. Edificios reducidos a montañas de concreto marca el lugar donde los esposos continuaban desaparecidos. El ecuatoriano Daniel Pérez permanece en el sitio desde la noche del miércoles, pero hasta el cierre de este reportaje no aparecían los compatriotas.
3: Hay un animalito que entró, después de un cierto tiempo salió calladito. Después volvió a ingresar otro animalito y ese sí hizo bulla. Ladró, ladró, ladró. Una vez de eso ya se retiraron los rescatistas.
1: Una llamada al celular de Ana devolvió por momentos la esperanza de encontrarla con vida. Daniel Pérez tiene 32 años, radicado en Venezuela. Contó que desde el terremoto, él y otros ecuatorianos, junto a comunidades religiosas en Caracas, se han sumado a las jornadas de ayuda a los damnificados.
3: La misma familia ha estado haciendo hueco, excavando para poder extraer o facilitar las labores de los rescatistas.
1: Desde Ecuador, el ex asambleísta Juan Flores, quien vivió 26 años en Venezuela, difunde en sus redes sociales información sobre familias ecuatorianas que continúan desaparecidas, entre ellas esta familia oriunda de Manabí.
4: Nosotros tenemos hasta el momento 19 familias que no tienen formalmente información sus familiares aquí en Ecuador, o incluso algunas en Venezuela. La mayoría se encuentran ubicadas en los edificios que se cayeron en La Guaira, y la gran preocupación que tienen ellos

0: Es que ya incluso algunas edificaciones se les ha dado la orden de demolición.
1: Mientras tanto, la Cancillería ecuatoriana informó que 9 compatriotas afectados por el terremoto retornaron al país a bordo del avión de la FAE. Con este nuevo vuelo, la noche del miércoles, ya son 18 los connacionales repatriados por el Estado.
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1: La Fiscalía dispuso nuevas diligencias en el caso Progen, como parte del proceso judicial que sigue en contra de 21 personas, entre ellas el exministro de Energía Antonio González y el exgerente de Selec Fabián Calero. El ministro Roberto Luque, quien no asistió a la ampliación de su versión el pasado 24 de junio, es convocado por segunda vez. Deberá acudir el próximo miércoles 8 de julio a las 10:30 de la mañana, de forma presencial, en el piso 19 de la Fiscalía General en Quito. Además, otras 7 personas deben acudir en distintas fechas hasta el 10 de julio. La fiscal Judith Bonilla también se pronunció sobre el oficio entregado la semana anterior por Esteban Torres en calidad de coordinador de la bancada legislativa de ADN, para que vincule a otras 5 personas y empresas al proceso, entre quienes está José Manrique de Astro Brixa, pero no los exministros de Energía Roberto Luque e Inés Manzano, porque a decir de Torres, no hay elementos en su contra. La fiscal indicó que el legislador no es sujeto a procesar del caso Progen y sobre la vinculación aclaró.
2: Se hace saber al compareciente que esta constituye una facultad de la autoridad que dirige esta instrucción fiscal, vinculación que de ser procedente se efectuará luego de las actuaciones investigativas pertinentes y en el momento procesal oportuno.
1: En otra diligencia, se solicitó a la secretaria de Migración que remita los movimientos migratorios de John Manning, directivo de Progen, y se notificó los links de Zoom para la versión que debe dar el 6 de julio junto a Andrew Williamson, también de Progen. Por pedido de varios procesados, la Fiscalía ordenó un informe pericial de contratación pública, reportes de operaciones inusuales a la UAFE, informes al Servicio de Rentas Internas y a la Superintendencia de Bancos. La instrucción fiscal del caso Progen termina el 20 de agosto. Hasta esa fecha se puede ordenar diligencias investigativas y vincular a nuevos procesados.

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1: La competitividad marcó la conferencia del expresidente de Colombia, Álvaro Uribe Vélez, durante el foro empresarial El Oro Business Connect 2026, realizado este miércoles en Machala. En su ponencia de casi dos horas, el exmandatario afirmó que sin seguridad no hay inversión, empleo ni desarrollo. Advirtió que el avance del narcotráfico y del crimen organizado ha impactado la competitividad de la región y afecta el comercio entre Ecuador y Colombia.
2: Para que los dos países puedan contribuir bilateralmente a derrotar el narcoterrorismo, a darle seguridad a la frontera, que es un principio de seguridad para nuestros dos países. Y lo que han declarado ambos gobiernos es la pertenencia que ya se sabe de Ecuador al escudo de las Américas.
1: Durante el conversatorio, Uribe respondió las inquietudes del sector privado y planteó recomendaciones para enfrentar la delincuencia, la contaminación de contenedores con droga y los riesgos que enfrentan las exportaciones. Los empresarios aseguran que los costos de seguridad y operación se han triplicado como consecuencia de la crisis de inseguridad.
3: Manejar el negocio de manera remota muchas veces o confiando en los administradores. Sí nos afecta también porque hay que ver el tema de seguridad que tenemos que implementar en las fincas, el tema de custodia de los vehículos.
1: Al cierre del foro, el prefecto del Oro, Clemente Bravo, destacó que la provincia, por su condición fronteriza y portuaria, enfrenta graves desafíos, pero también es uno de los principales motores económicos del país.
4: El 40% de la producción de oro del Ecuador sale justamente de la provincia del Oro. En producción de camarón generamos aproximadamente el 30% de la producción de camarón del Ecuador en 40.383 hectáreas.
1: La jornada concluyó con la firma de un acuerdo entre la Prefectura de El Oro, la Cámara de Comercio, la Cámara de Industrias y representantes del sector bananero para impulsar nuevos espacios de diálogo y cooperación que fortalezcan la productividad, la competitividad y el desarrollo empresarial de la provincia.

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1: Los equipos de emergencia califican a este como uno de los peores ataques contra zonas civiles en 4 años de guerra. Hay 100 edificios y otras estructuras destruidas por el lanzamiento de 74 misiles y 496 drones, hechos que ocurrieron esta madrugada. Y aunque se activaron las defensas antiaéreas, decenas de proyectiles llegaron a sus objetivos. Hay 21 muertos, más de 100 heridos y la búsqueda de víctimas continúa. La noche anterior, el presidente ruso Vladimir Putin había advertido que iba a ser una ofensiva intensa y autoridades ucranianas pidieron a la gente ir a los refugios. Los ataques, según Rusia, estaban dirigidos exclusivamente contra blancos militares como represalia por el ataque de la semana anterior de Ucrania contra instalaciones petroleras de Rusia. El presidente ucraniano Volodymyr Zelensky recorrió esta mañana una de las zonas destruidas en compañía de diplomáticos extranjeros. Desde que se inició la invasión de Rusia contra Ucrania en febrero de 2022, ha habido pocos avances en el camino hacia un alto al fuego. Y a esas alturas, el Centro de Estudios Estratégicos e Internacionales, con sede en los Estados Unidos, reporta que las bajas militares de ambos países, entre soldados muertos y heridos, es de 2 millones, de los cuales 1.4 millones son de Rusia.

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1: Tras un nuevo ciclo mundialista, la selección ecuatoriana de fútbol se quedó con ganas de más. En estos 4 años rumbo a Norteamérica 2026, Ecuador consolidó una línea defensiva de primer nivel que se ganó el respeto del mundo. Sin embargo, quien llegue como el nuevo entrenador tendrá algunas asignaturas pendientes para llevar a la selección a dar un salto de calidad. Tras el retiro de Hernán Galíndez, el sucesor natural en el arco es Gonzalo Valle. Moisés Ramírez es parte del proceso, pero se debe buscar alternativas para aumentar la competencia por el puesto. Ener Valencia fue criticado por su rendimiento en sus últimos partidos con la Tri, pero su importancia histórica es incuestionable. Se abre la búsqueda por nuevas cartas de gol que puedan convertir las oportunidades que genere Ecuador. El equipo de todos necesita talento y efectividad para luchar con equipos de élite. Además, lo más importante es darle una identidad de juego. Eso significa que además de potenciar el sistema defensivo, se deben buscar mecanismos para poder fabricar fútbol ofensivo. Volver al Mundial en 2030 y ser competitivo en la Copa América son los objetivos para el nuevo ciclo.

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1: 6 de la mañana con 40 minutos. Muy buenos días. Así nos vamos despertando y enganchando la buena señal de 88.9 en este viernes 3 de julio de este 2026. Muy, pero muy buenos días. Así que a levantarnos y a despertarnos con toda la buena actitud a través de 88.9. A través de la señal más rumbera, señores. Hoy en este break de fin de semana. Sí, señores, el viernes tan esperado por todos. Así que desde este momento se abre la línea del WhatsApp al 0999 889-889 y me comienzan a contar cómo se va desarrollando sus primeros minutos de este viernes. Fin de semana, señores, a través de 88.9. Muy buenos días.

6 de la mañana con 52 minutos. Así comenzamos a sonar perfecto a través de la señal de 88.9 en este fin de semana. Sí, en este buen viernes. Ya marcando 3 de julio de este 2026. Nos comienzan a llegar todos sus mensajes, notas de audio. ¿Qué nos dice la gente por acá? Del 7633 nos dicen: buenos días, Radio Rumba. Por favor, saludos para una amiguita Dianita de Yanaburco, que está cumpliendo años del día de hoy. Y que Dios la ilumine y la bendiga siempre de parte de Daniela y su familia. ¡Ay, señores! Por acá nos están contando que hoy tenemos cumpleañeras del día de hoy. Y se trata de Dianita. No nos detalla cuántos años está cumpliendo, pero de parte de todo el staff de 88.9, Dianita, si me estás escuchando, que tengas un hermoso y bendecido cumpleaños. ¡Claro que sí! ¡Que viva la cumpleañera, por favor! Así que me van contando cuál es el plan para la cumpleañera el día de hoy, en su día especial. Así comenzamos a enganchar toda esa buena vibra en esta mañana de viernes. La mañana un poco fría, señores, así que ya les voy a estar contando cómo está la temperatura. Existirá tal vez hoy posibles lluvias. Todo esto te voy a estar detallando en minutos nada más. A través de la señal de 88.9, muy buenos días.

0: 6 de la mañana con 55 minutos, ahí sonando Belén esta mañana con este Si te pillara, enganchando toda la buena vibra en estos primeros minutos de viernes. Claro que sí, señores, sonando con mucha fuerza desde la cabina de la rumba. En tanto que en lo deportivo se confirma que regresa el Kitu Díaz al Barcelona Sporting Club. ¿Cómo les cayó esta noticia a todos los hinchas del Barcelona? Estaría firmando su contrato por una temporada nada más. Así que esta noticia también está siendo tendencia en diferentes plataformas digitales y obviamente comentando las páginas deportivas. ¿Qué tan bueno será este regreso de Kitu Díaz al Barcelona Sporting Club? Recordemos que antes de la paralización o la Copa del Mundo estaba en Guayaquil City. Pero ahora, señores, sería el camisetazo y estaría regresando a Barcelona Sporting Club. Buenas noticias para los canarios en esta mañana a través de 88.9. Así que ustedes me van enviando sus mensajes a través del 0999-889-889 a levantarnos con la mejor de la energía.
1: Hey. ¿Cómo suenan esas cuerdas?

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7 de la mañana con 11 minutos, señores. Vamos sonando súper bien en este fin de semana a través del 88.9. Muy buenos días. Así que ustedes también siguen interactuando conmigo a través del 0999-889-889 en esta mañana de viernes. Momento también de contarles cómo están las principales noticias a través del Break News. En tanto que listo el registro electoral, es que el Pleno del CNE aprobó el registro electoral para las elecciones seccionales del domingo 29 de noviembre del 2026. Con un total de 13,827,643 electores se encuentran habilitados para sufragar en territorio nacional. En tanto que se aprobó también el registro electoral pasivo con 1,268,491 personas que no han ejercido su derecho al voto en las últimas 4 elecciones ni han realizado trámites administrativos ante el organismo. Para la actualización tuvo cooperación de la Dirección General de Registro Civil, el Consejo de la Judicatura y el Ministerio de Relaciones Exteriores y Movilidad Humana. Así que todo listo para el registro electoral para las elecciones seccionales el 29 de noviembre. Más información en esta mañana. En tanto que el gobierno nacional completó la implementación de 18 zonas exclusivas en parques de 14 provincias del país como parte de la iniciativa para promover espacios públicos accesibles para personas con y sin discapacidad. La inversión fue de 2,73 millones de dólares financiado por el Banco Interamericano de Desarrollo, el BID, beneficiando aproximadamente a 226 mil personas. Cada zona tiene juegos inclusivos, caminerías accesibles, señalética universal y mobiliario adaptado con el objetivo de garantizar espacios seguros, funcionales y adecuados para la convivencia comunitaria. Qué perfecto esto de las zonas inclusivas en diferentes parques de todo el país. Más información en esta mañana a través de 88.9. En tanto que hoy, señores, se conmemora una fecha muy especial. Hoy Tungurahua conmemora 166 años de provincialización. Es que los 166 años de provincialización de Tungurahua contará con la presencia del presidente Daniel Noboa. La sesión solemne se desarrollará en el Polideportivo Iván Vallejo a partir de las 10 horas en punto el día de hoy. Es que la jornada inicia con la izada de la bandera a las 7 horas y la misa de acción de gracias a las 8 horas en la catedral. Y la conmemoración de la provincialización permitirá destacar los avances registrados en la vida política y administrativa de Tungurahua, el trabajo conjunto con las instituciones y colectividad en general. La viceprefecta Vanessa Lozada entregará reconocimientos a 50 servidores y trabajadores del gobierno provincial que cumplen 10, 15, 20, 25 y 30 y 35 años de servicio institucional, mientras que el prefecto Manuel Caizabanda realizará la condecoración Provincia de Tungurahua al mérito cívico al artista plástico Edwin Barrera, al radiodifusor Luis Gamboa Tello y diócesis de Ambato en su nombre el obispo Monseñor Giovanni Pazmiño. Así que señores, 86 años de provincialización de Tungurahua contará con la presencia del presidente Daniel Noboa. La sesión solemne se desarrollará en el Polideportivo Iván Vallejo a partir de las 10 horas en punto el día de hoy. Es que la jornada inicia con la izada de la bandera a las 7 horas y la misa de acción de gracias a las 8 horas en la catedral. Y la conmemoración de la provincialización permitirá destacar los avances registrados en la

servidores y trabajadores del gobierno provincial que cumplen 10, 15, 20, 25 y 30 y 35 años de servicio institucional, mientras que el prefecto Manuel Caizabanda realizará la condecoración provincia de Tungurahua al mérito cívico al artista plástico Edwin Barrera, al radiodifusor Luis Gamboa Tello y diócesis de Ambato en su nombre el obispo Monseñor Giovanni Pazmiño. Así que señores, hoy la provincia en una fecha muy especial, hoy está cumpliendo 166 años de provincialización. Felicidades para la provincia con todo el buen desarrollo que ha ejercido. Así que ustedes me siguen enviando sus mensajes a través del 0999 889 889.

7 de la mañana con 17 minutos, ahí sonando la buena salsa, señores, en esta mañana de viernes, junto a la Orquesta Guayacán. Ay, señores, nosotros con mucho ritmo, acompañándoles en sus diferentes actividades en esta mañana de viernes y con mucha energía. Así que ustedes me siguen enviando todos sus mensajes al WhatsApp de la radio, totalmente activo. En tanto, señores, que ayer en lo deportivo también se confirmó oficialmente por parte de la Federación Ecuatoriana de Fútbol el vínculo ya cerrado totalmente con Sebastián Becasese. Dejó de ser oficialmente el director técnico de la Selección Ecuatoriana de Fútbol. En tanto que comienzan a sonar varios nombres, señores. Ya les voy a estar detallando cuáles son los nombres que están sonando para reemplazar a Sebastián Becasese. Y a comenzar con este nuevo proyecto, señores. Así que ustedes siguen enviándome sus mensajes al 0999-889-889. Nosotros con mucha rumba en esta mañana.

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7:27, ahí enganchando buena sensación, señores, en esta mañana de viernes, fin de semana a través de la señal de Rumba. ¡Qué buena cosa! Así que ustedes me van enviando todos sus mensajes, me van contando cómo va iniciando sus actividades en este fin de semana con la buena música de 88.9. La información que no puede faltar, sobre todo la buena vibra. Así que, señores, mañana estarán en estreno un nuevo programa a través de la señal de 88.9. A partir de las 8 de la mañana estarán junto a Alex Castillo, el Negro. Sí, señores, a través de la señal de Rumba, haciendo el conteo. Ahí informándote cómo está la ciudad, pero sobre todo con esa buena energía. Claro que sí, estarán sonando las mejores canciones en esta temporada. Así que ustedes, invitados a formar parte de este gran programa, señores, mañana arranca el conteo a través de la señal de 88.9. Momento de irnos con las grandes recomendaciones, como no pueden faltar como cada mañana a través de Rumba. 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Así que ustedes siguen interactuando conmigo a través del 0999 889 889. Feliz viernes.

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7:41. Ahí sonando todas sus canciones favoritas en esta mañana de viernes, 3 de julio de este 2026. Una información, señores, hace pocos minutos nada más. Es que Transporte Interprovincial Fenacotip suspende el paro anunciado para este 3 de julio. Que los buses de transporte interprovincial operan con total normalidad este viernes 3 de julio, luego que la Federación Nacional de Cooperativas de Transporte Público de Pasajeros, Fenacotip, suspendiera el paro que había anunciado a escala nacional. Es que la decisión se tomó tras solicitar a la Agencia Nacional de Tránsito, ANT, la instalación de mesas técnicas de trabajo en un plazo de 48 horas para analizar una posible revisión de las tarifas del servicio. El gremio sostiene que el incremento de los costos de operación, como combustible, repuestos, mantenimientos e insumos, ha afectado la sostenibilidad del transporte de pasajeros. Por ello, considera que la estructura tarifaria vigente ya no refleja la realidad económica del sector y plantea que el gobierno nacional avance en un proceso de diálogo para evaluar un eventual ajuste. Así que, señores, para hoy estaba programado la suspensión por parte del transporte interprovincial, pero el Fenacotip suspende el paro anunciado. Esta es una información de último minuto nada más. Así que ustedes me siguen enviando sus mensajes a través del 0999 889 889 y me van contando cómo va esta mañana a través de la señal de Rumba.

7 de la mañana con 58 minutos. Seguimos enganchando mucha rumba en esta mañana. Así que buenas noticias. Hoy regresa el Versus a través de la señal de 88.9. Sí, señores, regresa el Versus. ¿Cómo es? ¿O cómo se compone el verso, señores? Hoy podrán ustedes nominar dos artistas favoritos, tanto por el lado izquierdo, por el lado derecho del cuadrilátero. ¿Qué artistas pondrán? ¿O qué artistas van a nominar en esta mañana de viernes? Nosotros hemos venido un poco trabados. Así que, señores, hoy regresa este segmento a través de la señal de 88.9. Hoy con el Versus, en donde ustedes podrán nominar dos artistas favoritos. Así que vamos a activar este segmento en minutos nada más. Así que estar atentos a través de la señal de 88.9. Ah, por acá nos va llegando un mensaje, nos dicen James. Muy buenos días del 1324. Te saluda Andrés. ¿Cómo estamos, Andrés? Buenos días. Por favor, ¿me podías ayudar con algo de Papaya Dada? Cualquier canción de ella. Así van interactuando con nosotros a través de WhatsApp de la radio. Tengas una buena mañana, Andrés. Muchas gracias por tu mensaje. Así que nos están solicitando algo de talento ecuatoriano. Así que ustedes me siguen enviando sus mensajes al 0999-889-889. Claro que sí, señores. Hoy regresa el segmento del Versus a través de la señal de rumba. Así que en minutos nada más abrimos el segmento a través de rumba. En esta mañana de viernes 3 de julio de este 2026. Así que ustedes me van enviando sus mensajes al WhatsApp de la radio.

8 de la mañana en punto, señores. Así vamos sonando fuertemente a través de la señal de rumba. Momento de irnos con recomendaciones. 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Así que ustedes me siguen enviando sus mensajes al 0999-889-889. En minutos abro el segmento del versus, señores. ¿Qué artistas van a proponer el día de hoy, en este viernes, fin de semana, a través de la señal de rumba? Muy buenos días.

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8 de la mañana con 16 minutos, señores. Así vamos enganchando mucha rumba en esta mañana de viernes. Comienzan a llegar más mensajes a través de WhatsApp de la radio. ¿Qué nos dicen del 4992? Dicen, buenos días, Radio Rumba. Por favor, ¿me puedes complacer con la canción de Astra, el tema? El mañana. Bendiciones, te escucho desde el Chasque. Muchas gracias. Un fuerte abrazo, Edison. Así nos van enviando sus mensajes a través de WhatsApp de la radio. Al 0999-889-889. El 2944 nos dice James, muy buen día. Feliz viernes. Y si hablamos del especial en día de hoy, en el versus yo nomino a Maluma. Y por favor, ¿puedes poner la canción Inténtalo de Tribal Monterrey? Muy gentil. Muchas gracias, Fabián, por tu mensaje. Como cada mañana a través de 88.9. Así que la gente también ya va enviándonos qué artista va a nominar para el día de hoy en este especial, en el versus, señores, que regresa al fin de semana a través de 88.9. Así que ya voy con la información en tendencia también, cómo está el mundo de los famosos y todavía en redes sociales, señores. Se va hablando lo que fue la participación de la selección ecuatoriana de fútbol en la Copa del Mundo. Aún la gente, los periodistas, no pueden asimilar que la selección ecuatoriana de fútbol no pudo obtener su paso a octavos de final. Así que ya voy con la información deportiva también. ¿Cómo fue la jornada de ayer con los tres partidos, señores? Por los 16avos, ya están tres selecciones ya confirmadas que pasaron a los octavos de final. Así que ya les voy a estar ampliando esta información en minutos nada más a través del 88.9.

8 de la mañana con 20 minutos. Ahí sonando la banda colombiana Morat haciendo este tarde. En esta mañana de viernes 3 de julio de este 2026. Nos van llegando más mensajes del 7534. Nos dicen: buenos días, Radio Rumba. Ya estamos trabajando en compañía de la buena Rumba. Qué buena cosa. Por favor, ¿nos podrías ayudar con la canción Mimos de Eros? Y su gay de Torres. Bendiciones. Atentamente, Jeremy. Voy en busca de tu canción. Y si hablamos de buenas canciones, señores, para este viernes a través de la señal de 88.9, me habían solicitado algo de esto.

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8:38, ahí sonado Shakira, Juliet Charam y Belé, haciendo este Himston Live. Perfecto, en este viernes, señores, fin de semana a través de 88.9. Y hoy, señores, sí, regresa el versus del especial a los viernes. A través de la señal más rumbera. Si hablamos de artistas que nos van proponiendo a través del WhatsApp de la radio. Nos han propuesto Maluma, señores, para este especial el día de hoy, en este viernes. Así que ustedes siguen interactuando conmigo, me siguen enviando sus mensajes al 0999-889-889. Es tanto que en lo deportivo, señores, ayer España se clasificó a los octavos de final. El partido entre Portugal y Croacia, pues, señores, terminó en finalista a Portugal. Estará en los octavos de final. Se estará chocando ante España, señores. Dos selecciones fuertes de Europa se estarán encontrando en octavos de final. En tanto que los medios digitales también dicen que Cristiano Ronaldo estaría pensando terminar su carrera luego de esta Copa del Mundo. Vaya qué cosa, señores. Así que ustedes me siguen enviando sus mensajes al 0999-889-889. Artistas para el versus de hoy en este fin de semana.

8 de la mañana con 43 minutos, ahí sonando Bomba Estéreo con este To My Love. Señores, comienzan a salir los primeros rayos del sol en este buen viernes, fin de semana a través de la señal de Rumba. Ay, señores, el buen sol emanando toda esa buena energía desde la cabina principal del Penthouse de 88.9. Estamos observando, señores, impresionantemente cómo nos va iluminando, abrigando con todos esos buenos rayos. Así que ustedes me siguen enviando sus mensajes a través del 0999 889 889. Hoy en el Versus, señores, nuestros radioescuchas han propuesto a Maluma desde el lado izquierdo del cuadrilátero. Así que ustedes tienen opciones para nominar un artista por el lado derecho del cuadrilátero. ¿Qué artista será, me pregunto yo? ¿Será que nominan algo de merenguito? ¿Algo de bachatita? ¿Algo de la actual? No sé. Así que ustedes me van enviando sus mensajes a través de WhatsApp de la radio al 0999-889-889. Hoy regresa el especial con el Versus a través de la señal de 88.9. De 3645 nos dicen: buenos días, James, siempre en Radio Sintonía de tu valioso programa, muchas gracias. Por favor, ¿podrías complacerme con una salsita de Alex Bueno, El Jardín Prohibido? Siempre éxitos y continúa haciendo una buena radio. Saludos cordiales desde La Tacunga, atentamente Gabo. ¿Cómo estamos, Gabo? Buenos días. Muchas gracias por tu mensaje. Así que nos está programando algo de sus canciones favoritas, claro que sí. Aquí van sonando minuto a minuto a través de la señal de Rumba. Muy buenos días.

0: 8 de la mañana con 48 minutos. Ahí sonando Alex Bueno con El Jardín Prohibido. Canciones que nos han ido programando a través de WhatsApp de la radio. Al 0999-889-889. Momento de contarles también cómo está la información en tendencia en esta mañana de viernes. En tanto que Nicky Jam también usó avión privado para enviar ayuda a Venezuela. Mientras las labores de rescate continúan contrarreloj tras los devastadores sismos del 24 de junio en Venezuela, Nicky Jam decidió llevar la solidaridad al siguiente nivel. Es que el cantante de música urbana dejó de lado la promoción de sus temas para socializar y anunciar que puso a su propio avión privado a disposición de la emergencia humanitaria. Por medio de un video en sus redes sociales, el artista mostró el interior de su aeronave completamente transformado. Los asientos ejecutivos quedaron sepultados bajo decenas de cajas con suministros de primera necesidad, especialmente medicamentos, comida enlatada y artículos para bebés con destino a las zonas más afectadas. Detallando que hoy no se trata de música, de escenarios ni de aplausos, hoy se trata de algo mucho más grande, sentenció el boricua en una publicación que desató la oleada de apoyo de figuras como Vin Diesel, Zion y la Academia de los Latin Grammys. Qué buena cosa.
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0: En tanto que también que otras figuras también se han sumado a la ayuda a Venezuela, aún se está realizando el trabajo de búsqueda de personas, señores. Es algo impresionante que deja muy triste. Cada vez que hacen reportes desde ahí, mucha gente ahí desconsolada, aún no encuentran a sus seres queridos. Ay, señores. En tanto que la Miss Universo también envía mensaje de fraternidad a los ecuatorianos. Pero ¿cómo está esta información, señores? Es que el fútbol y las pasarelas demostraron que la rivalidad se queda estrictamente en la cancha. Tras el tenso encuentro de los 16avos de final del Mundial 2026, donde la escuadra azteca logró la victoria frente a la Tri, la actual Miss Universo Fátima Boch recurrió a sus redes sociales para calmar las aguas y enviar un profundo mensaje de aliento y respeto a todos los ecuatorianos. Por medio de sus historias de Instagram, la soberana universal del origen mexicano disipó cualquier rastro de tensión entre las hinchadas con unas emotivas palabras dedicadas al desempeño del combinado nacional y a la calidez de su gente, detallando que muy bien jugó Ecuador, rivales por 90 minutos, hermanos latinoamericanos siempre, todo mi cariño y respeto para su gente, tuve la oportunidad de estar en su bello país y convivir con las personas y son algo verdaderamente espectacular. ¡Ánimo! En México se les quiere y siempre serán bienvenidos, compartió Fátima Boch en sus redes sociales. Sin duda que este tema abrió mucho debate, señores, antes del partido y aún lo sigue dando después del partido.
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0: Así que me siguen llegando más mensajes a través de la señal de Rumba al 0999-889-889. Así que ustedes me van contando a través de WhatsApp de la radio qué canciones o qué artistas van a proponer para el Versus, ya que propusieron por el lado izquierdo a Maluma. Así que ustedes me siguen enviando sus mensajes para este Versus especial en este viernes.

8 de la mañana con 54 minutos. Ahí sonando algo de la vieja escuela junto a Wisin y Yandel, haciendo este Yo te quiero. Nos siguen llegando más mensajes a través de WhatsApp de la radio. ¿Qué nos dice la gente por acá? Del 2976 nos dicen: bendecido viernes, James, y a mi radio rumba favorita, muchas gracias. Por favor, ¿me puedes ayudar con una canción de Marc Anthony con el tema Flor Pálida? Atentamente, Evelyn desde Sacedo. ¿Cómo estamos, Eve? Buenos días, muchas gracias por tu mensaje. Así que nos va programando todas sus canciones favoritas a través del 0999-889-889. ¿Qué más nos dicen por acá? Del 8202 nos dicen: buenos días, Radio Rumba. Dice: el versus perfecto es Tu Libertad de Canon con Sueltas y Solteras de Diego Villasís. Nada más participan artistas. ¿Será que está nominando a Canon el protagonista? Algo de la vieja escuela con talento ecuatoriano. Así que ustedes me siguen enviando sus mensajes a través del 0999-889-889. Me habían solicitado algo de Marc Anthony en esta mañana.

0: 8 de la mañana con 58 minutos. Ah. Comienzan a llegarnos más mensajes. Del 1405 nos dicen: hola, James. Muy buenos días. Por favor, ¿me podrías ayudar con el tema Ella de Luis Enrique junto a Hansel y Raúl? Por favor, te escuchamos en el sector del Parque Industrial. ¡Qué buena cosa! Muchas gracias, Edison. Así van interactuando con nosotros. Ahí nosotros con mucho ritmo. Por acá, ¿qué nos dicen en sus mensajes de 1702? Nos dicen: buenos días, Radio Rumba. Por favor, yo nomino a Romeo Santos para el versus de hoy. Ay, señores, tengo tres artistas, así que ustedes van armando este versus. Me habían solicitado, habían nominado a Maluma, nominaron también a Canon el protagonista, y en este momento a Romeo Santos. Así que solo dos artistas pueden ir en el versus.
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0: El versus se conforma con Maluma ante Canon el protagonista.
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0: O tal vez Canon el protagonista junto a Romeo Santos.
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0: Ustedes me van contando. Me van dando su apoyo. Con sus notas de voz a través del 0999 889 889. Nosotros enganchando mucha rumba.

0: 9 de la mañana con un minuto. Momento de irnos con grandes recomendaciones.
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0: 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Así que a través de WhatsApp de la radio me habían solicitado algo de esa canción. Señores, aquí sonando su música favorita.

9:07 a.m. Ahí sonando sus canciones favoritas. Así que ustedes me siguen enviando sus mensajes al 0999-889-889. Hoy propuestas de tres artistas, señores, para el especial. Ahí está Maluma, Canon el protagonista y Romeo Santos. Ustedes van armando este versus. ¿Cuáles serán los que se encuentren en este especial de viernes? Ustedes me van enviando su voto. Me dicen: James, yo creo que el versus va con Canon el protagonista versus Romeo Santos. O tal vez puede ser Maluma ante Romeo Santos. No sé. Ustedes deciden a través del 0999 889 889.

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0: Y así estamos regresando a través de la señal de 88.9 en esta mañana de viernes. Siguen interactuando con nosotros a través del WhatsApp de la radio al 0999-889-889. ¿Qué nos dice la gente?
1: Buenos días, muy buenos días, mi amigo Rodri. Por favor, si me puede ayudar con la canción de Héctor Lavoe, Triste y Vacía. Trabajando ando con Uber. Uber, la mejor opción en transporte. Uber, gracias.
0: Así nos van enviando sus audios al 0999-889-889. ¿Cómo estamos, Marcelo? Buenos días. Ahí enganchando a la buena programación de Rumba. Nos está solicitando una de sus canciones favoritas. Algo de Héctor Lavoe con Triste y Vacía. Voy en busca de tu canción. Ah, también nos está diciendo que Uber, la mejor aplicación. Muchas gracias por todos sus mensajes, notas de audio. Por acá que nos dicen, James, muy buenos días, por favor, ¿me puedes poner la canción de Vico? Sí, con el tema, me acuerdo. Qué buena canción, señores, para este viernes. Así que vamos a través del WhatsApp de la radio al 0999-889-889. ¿Qué nos dice la gente?
1: Buenos días, muy buenos días, mi amigo Rodri. Por favor, si me puede ayudar con la canción de Héctor Lavoe, Triste y Vacía. Trabajando ando con Uber. Uber, la mejor opción en transporte. Uber,

ahí enganchando a la buena programación de Rumba. Nos está solicitando una de sus canciones favoritas, algo de Héctor Lavoe con Triste y Vacía. Voy en busca de tu canción. Ah, también nos está diciendo que Uber la mejor aplicación. Muchas gracias por todos sus mensajes, notas de audio. Por acá que nos dicen, James, muy buenos días, por favor, ¿me puedes poner la canción de Vico? Sí, con el tema Me Acuerdo. Qué buena canción, señores, para este viernes. Así que vamos ingresando en el playlist de este fin de semana a través de Rumba. Así que ustedes siguen interactuando. Ahí están tres artistas para el especial del día de hoy, para el Versus. Así que me van dando sus votos. ¿Qué artista sonará en el Versus el día de hoy, en este viernes, a través de la señal de 88.9? Así que ustedes siguen conectados conmigo, yo desde la cabina de la Rumba, enganchándoles toda esa buena vibra.

0: De todas las novedades de la música, cómo van sonando las principales canciones a nivel internacional y local. Y señores, mañana en el conteo. Y claro que sí, si nos preguntan la programación de rumba para el sábado, después del Negro Castillo se viene Pato Cobo con Satélite Express.
1: Calumnia y la
0: en conexión internacional desde Estados Unidos. A enganchar toda esa buena energía con los premios, con la pregunta de la mañana.
1: Sí,
0: ay, señores, la programación de rumba está espectacular.
1: Amargura.
0: Este fin de semana. Y que imperdibles.
1: Que le des.
0: No prender la radio y sintonizar la señal de 88.9.
1: Y su
0: si hablamos de buenas canciones para este fin de semana, me habían solicitado algo de Vico C.
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Ahí sonando la buena salsita, señores, a cargo de Héctor Lavoe y Willy Colón, haciendo este Triste y Vacía. Canciones programadas por todos ustedes a través del 0999-889-889. Qué buena cosa, actitud de día viernes. Así que ustedes no se pueden perder mañana ese gran estreno a través de la señal de 88.9 con el conteo junto a Alex Castillo, el negro. Ahí estará a través de la señal de Rumba contándole.

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1: O sea, así vamos regresando a través de la señal de 88.9. Ahí sonando Vico, sí, con este Me Acuerdo. Uno de los clásicos, señores, en esta mañana de viernes.
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1: El momento de las grandes recomendaciones.
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1: 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Más mensajes a través del WhatsApp de la radio al 0999 889-889. ¿Qué nos dicen por acá del 1239? Nos dicen buenos días, James, por favor me podrías poner el tema de Karol G, Amargura. Lindo fin de semana, muchas gracias. Atentamente, Anita. ¿Cómo estamos, Anita? Buenos días, muchas gracias por tu mensaje. Así nos van enviando todos sus audios, sus mensajes, interactuando con nosotros, como cada mañana a través de la señal de Rumba.

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0: 9 de la mañana con 39 minutos. Ahí sonando Marc Anthony con este Valió la Pena. Así que ustedes me siguen enviando sus mensajes a través del 0999-889-889 en este super viernes 3 de julio de este 2026. Más mensajes por acá del 6711 nos dicen: buenos días, Radio Rumba. Por favor, ¿me podrías ayudar con la canción Pam Pam, Ram Pam Pam de Nati Natasha junto a Becky G? Claro que sí. Atenta. Mente Marisol nos dicen por aquí. ¿Cómo estamos, Marisol? Buenos días. Feliz viernes. ¿Cómo va esa actitud? Espero que todo con toda esa buena vibra positiva a través de la señal de 88.9. ¡Qué buena cosa, señores! Así vamos sonando en este fin de semana. Así que ustedes van agregando todas sus canciones a este playlist de fin de semana.
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0: Nosotros sonando con mucha rumba en este fin de semana.

9:46, ahí sonando Justin Quiles junto a Chimbada. Zion y Lennox haciendo este loco en este fin de semana. Así que ustedes me siguen enviando sus mensajes al 0999-889-889. Qué buena cosa, buena sensación en este viernes, fin de semana, a través de la señal rumbera. Así que ya vengo con la información deportiva, señores, en la parte final de este break de día viernes, nosotros enganchando, pero mucha energía.

9 de la mañana con 49 minutos, casi en la parte final, señores, de este break. Momento de contarles también cómo está la información deportiva referente a la Copa del Mundo. En tanto que ayer también se dio una jornada muy importante. Momento de resumirles cómo fue el partido entre España y Austria, Portugal que eliminó a Croacia y Suiza que superó a Argelia. Iniciemos con España versus Austria. La selección de España dominó de principio a fin y se puso con un contundente 3-0 sobre Austria en el Estadio de Los Ángeles. Los goles llegaron gracias a un brillante doblete de Michael Oyarzabal y otro tanto de Pedro Porro, asegurando el boleto español a los octavos de final para enfrentar a Portugal. Así es, señores, con un marcador de 3-0 superó España ayer a Austria en los 16avos. En tanto que el partido que muchos esperaban era entre Portugal y Croacia, en un duelo de veteranos y leyendas, Cristiano Ronaldo contra Luka Modric, Portugal se llevó la victoria por 2-1 en Toronto. Ivan Perisic adelantó a los croatas, pero Cristiano Ronaldo igualó en el marcador mediante un penal, y en tiempo de compensación Gonzalo Ramos marcó el gol definitivo, dejando afuera a una Croacia que luchó hasta el último minuto. En el partido de cierre, Suiza versus Argelia, Suiza venció 2-0 a Argelia en Vancouver, asegurando su pase a la siguiente fase de manera sólida. Bryn Embolo abrió el marcador apenas al minuto 10 del primer tiempo y Dan Nayot liquidó el encuentro al minuto 46, justo al inicio de la segunda mitad. Así es, señores, ahí están los clasificados para los octavos de final, ya que España se clasificó ante Austria, Portugal ante Croacia y Suiza ante Argelia. Así que el partido que llama la atención mucho en los octavos de final será España y Portugal. Pero ¿cómo están los partidos para el día de hoy? Se abrirán a las 13 horas en la fecha de viernes 3 de julio de 2026, el partido entre Australia y Egipto, a las 13 horas en el estadio de Arlington. Otro de los partidos que llama mucho la atención es de Argentina, de Lionel Messi, a las 17 horas, que estará recibiendo a Cabo Verde en el estadio de Miami Gardens. El partido también que esperan es el de Colombia ante Ghana. Este partido va para las 20 horas con 30 minutos en el estadio de Kansas City. Sí, señores, hoy participación de Argentina y Colombia representando a Sudamérica. Ahí está la agenda del día de hoy. Yo me pregunto, ¿los favoritos para clasificarse de este grupo? ¿Puede ser Egipto, Argentina y Colombia? ¿O tal vez puede ser Cabo Verde, Ghana y Australia? Ay, señores, el mundo del fútbol. En tanto también que hoy regresa la fecha número 17 de la Liga Pro Serie A, torneo ecuatoriano. Hoy a las 19 horas iniciará el partido entre Independiente del Valle ante el Manta FC. El sábado a las 14 horas, la Libertad de Loja estará recibiendo a Leones. El sábado 19 horas, el Barcelona Sporting Club estará recibiendo a Deportivo Cuenca. El domingo 13 horas estará recibiendo en el Estadio Bellavista Indoamérica Macará a Liga de Quito. El domingo a las 17 horas en Delfín estará recibiendo al equipo eléctrico Emelec. Y el lunes sigue la jornada. A las 16 horas con 30 minutos, Universidad Católica estará recibiendo a Mushuruna. En tanto que el lunes a las 19 horas, Orense estará recibiendo un equipo ambateño a Técnico Universitario. Y para cerrar la jornada de la fecha 17, el martes, a las 19 horas, Aucas estará recibiendo a Guayaquil City. En tanto que en redes sociales daban como la llegada de Quito Díaz, al conjunto de Barcelona Sporting Club. Estamos revisando en este momento. En tanto que el Quito habría rechazado jugar en Barcelona. ¿Qué pasó ahí? Ahí han estado las principales noticias deportivas en esta mañana de viernes. Pues señores, ustedes se quedan con toda la buena música a través de la señal de 88.9. Nosotros regresamos hoy a partir de las 18 horas para acompañarles con el Bunker Show, con toda la buena música en tu viernes favorito.
Así que en minutos se viene Fernanda Costa. Se viene Tammy Fonseca también. Andrés López con el Barrio Latino en fin de semana. Que tengan un viernes muy bendecido.

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de todas las emociones de esta fiesta el día de mañana. 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Hoy, ¿cuáles son los partidos que van a darse el día de hoy? Pues la gente puede ya bajarse la aplicación si aún no la

0: Es aprovechar cada día, las cartillas se renuevan.
1: ¡Ey!
0: ¡Fallaste! Tú me enseñaste el truquito, mamita. Bueno, ay, ay, ay, ha llegado el viernes de karaoke. Hoy todo lo que pongamos acá

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Los partidos del día de hoy son los siguientes. A la 1 de la tarde estará jugando Australia-Egipto. A las 5 de la tarde

Colombia juega el día de hoy junto a Ghana. ¿Quién le apostamos? ¿Colombia gana? ¿O no gana? ¿O cómo es eso? Colombia gana. Ya vienen los chicos, todos los muchachos. Muchachada, la banda del barrio latino para ver cómo están las apuestas del día de hoy. ¿Qué vamos a apostar el día de hoy? Eso es algo vital dentro del programa, ¿no? 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

Desde 1967, Santo Domingo de los Colorados conmemora su cantonización, una fecha que recuerda el crecimiento y desarrollo de uno de los territorios más importantes del país. Por su ubicación estratégica entre la costa y la sierra, es un territorio rico en comercio, agricultura, ganadería y turismo. ¿Y saben qué más se celebra el día de hoy? Es el Día Internacional Libre de Bolsas de Plástico. Sí, las bolsas de plásticas tardan más de 500 años en descomponerse. Se estima que cada persona gasta una media de unas 230 bolsas plásticas al año, lo que representa más de 500 billones de bolsas de plástico en el mundo. Al no ser reciclables, quedan en el planeta, perjudicando a todos los que aquí vivimos. Así es que hoy es un día para concientizar. Vamos a hablar acerca de este tema también. ¿Cuáles son las fórmulas en donde diferentes ciudades, diferentes países están tratando de erradicar este tipo de cosas? Nosotros también podemos aportar con un granito de arena a cualquier cosa que se le sume al cuidado del medio ambiente. Basta con una acción pequeña. Podemos ser parte de la solución y no del problema.

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0: Estos son los principales titulares que tiene la prensa local a esta hora de la mañana. En Diario La Hora, 6 parroquias de Ambato vulnerables para aluviones, deslizamientos. Diario El Heraldo, EASA, empresa con liderazgo y crecimiento, la empresa eléctrica Ambato, regional Centro Norte. EASA conmemoró 67 años de servicio a la colectividad. Tungurahua conmemora provincialización. La ceremonia contará con la presencia de autoridades nacionales, provinciales e invitados especiales, quienes serán parte de una de las fechas cívicas importantes para los tungurahuenses, será este domingo. En el ámbito deportivo, tecniquistas estrenarán adiestrador. 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

oigan, hoy tengo un test de reggaetón. Un test de reggaetón, a ver qué tal sabemos y qué tanto amamos la vieja escuela del reggaetón. Sí, hoy con todos los... la gente de la mesa de trabajo del barrio latino. Vamos a ver cómo está nuestro conocimiento dentro del mundo del reggaetón. Tanto letras como canciones, intros y mucho más. Esto en breve, aquí en tu programa, en tu estación favorita. ¡Hey, Riobamba! Para ti va

0: Hoy tengo una camiseta de Colombia, de la selección colombiana, gracias a la gente de Patrick Sport, que está frente al Mall de los Andes, junto al Banco Pichincha. 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Hoy se pueden inscribir también, como lo están haciendo, a través del 0999-889-889. Tengo para la selección argentina y colombiana. Tengo una. Se inscriben, ya saben qué número telefónico. Y hoy, a propósito del día del cuidado del medio ambiente, las fundas plásticas y todo eso, tenemos nuestro segmento.
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0: ¿ustedes qué piensan? ¿Qué opinan? ¿El amor de pareja dura para toda la vida? ¿Qué dice? La verdad, o sea, ya saben que en el dilema
1: nada más que ver contigo.
0: La sinceridad manda.
1: No,
0: el amor de pareja dura
1: ella,
0: para toda la vida.
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0: ¿Qué opinan ustedes?
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0: Envíen sus mensajes, los leo, ¿no? Al 09
1: mucho menos un ano
0: 99 889 889. ¿El amor de pareja dura para toda la vida? ¿Qué opinan? Ya comenzaron ya a enviar sus mensajes. ¿El amor de pareja dura para

Ay, ay, ay, qué respuesta que tiene la gente para esta pregunta del día de hoy. Hoy, en el dilema de Barrio Latino, tenemos un dilema acá en el Barrio Latino. ¿Ustedes qué opinan? ¿El amor de pareja dura para toda la vida? ¿El amor de pareja dura para toda la vida? ¿Qué opinan? 0999 889 889.

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la mañana, 11:26. Escuchando ese tremendo recuerdo de Paulina Rubio. Desde acá, desde la número uno. Botando toda la energía para el centro del país. Espero que tengan un hermoso fin de semana.

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0: Hello, Andrés López, ¿cómo estamos?
3: Todo en orden, les cuento que ayer se jugaron varios partidazos y la verdad ya tenemos otros clasificados más a los octavos de final. ¿Por qué? Porque España le venció 3-0 a Austria. Ahí este partido fue el que en lo personal me gustó. Portugal le ganó 2-1 a Croacia, que la verdad jugó un espectacular partido la selección de ahí de Croacia. Y por otro lado también Suiza le ganó 2-0 a Argelia. Y bueno, no sé si te acuerdas que ayer estuvimos atinando a los resultados y la
0: ¿Cómo quedamos? ¿Quién ganó? ¿Tamara, tú, yo, Ana Cristina? ¿Cómo? No sé.
3: Bueno, no, la mayoría de nosotros en el primer partido España-Austria le atinamos a España.
0: Ganó España.
3: Ya.
0: ¿En el segundo?
3: Portugal-Croacia.
0: Portugal.
3: La mayoría, yo, a excepción mía, yo le atiné a Croacia, pero de ahí ustedes sí le habían atinado.
0: ¿Y quedó
3: Portugal.
0: Croacia?
3: No, Portugal ganó.
0: Ganó Croacia. Ah, bien. Sí. Entonces perdiste.
3: Sí, yo perdí.
0: Bueno, en tranquilo, hoy te ponen los encebollados.
3: ¿No? Sí, ahí ya
0: fue. Para partido.
3: De ahí Suiza-Argelia, la mayoría de nosotros latinó a Suiza, entonces ahí ganó, latinamos en ese partido
0: ¿sí?
3: Suiza.
0: No me digas que 100%.
3: Casi el 100% latinamos a los partidos.
0: Claro, o sea, nosotros, Tamara y yo, sí. Justo, ¿no? O falló Tamara ahí.
3: No, justo latinamos entre todos.
0: Ana Cristina igual, ¿no?
3: De igual manera Ana Cristina la había atinado.
0: Perfecto, muy bien. 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
3: Claro que sí, pero antes de irnos a las preguntas, también tenemos el día de hoy algunos partidos, Australia versus Egipto a la 1:00 p.m, de ahí a las 17:00 Argentina versus Cabo Verde y en horas de la noche Colombia versus Ghana. ¿Qué partido te interesa a ti?
0: Argentina y Colombia.
3: Argentina y Colombia, esos dos yo también estoy.
0: ¿Colombia gana?
3: Colombia versus la selección.
0: ¿O no gana?
3: Claro, versus la selección de
0: Ghana. ¿A quién apuesto?
3: Yo le apuesto a Colombia.
0: ¿Colombia gana?
3: Sí. Yo de ahí.
0: ¿O no gana?
3: No, sí gana.
0: ¿O gana qué?
3: O sea, acá. De ahí. Argentina.
0: ¿Colombia gana?
3: Sí.
0: De ahí. Es el partido.
3: De ahí el otro partido, Argentina, Cabo Verde. Yo, por supuesto, Argentina, latina.
0: Ajá.
3: De ahí Australia, Egipto. ¿Cuál tú latinas?
0: A ver, vamos por partes. Vamos desde el inicio. A ver, organicémonos. El primer partido es.
3: Australia, Egipto.
0: Eso es a las.
3: A las 13:00.
0: 13:00, Australia, Egipto. ¿Sí? Voy por Australia.
3: De ahí el siguiente.
0: ¿Tú?
3: Yo le voy a Australia.
0: También a Australia, verdad, ¿sí? Vamos a Australia. Imagínense en el pronóstico Sanfra, eso pues ganaba súper bien. Vamos a reclamar nuestros premios ya con todo eso.
3: ¿Y
0: ¿no?
3: tú ya atinaste claro, estos ya. partidos o no?
0: Claro, pues estoy feliz yo. Claro. Ahora. Ustedes lo quieren hacer, también lo pueden hacer con pronóstico Sanfran, ¿no? El siguiente partido es
3: Argentina versus Cabo Verde a las 17:00.
0: Yo voy por Argentina. A
3: sí,
0: ver,
3: yo también le voy por Argentina.
0: Aquí en el pronóstico Sanfran, Argentina. Chévere. ¿Qué más?
3: Y tenemos por último la selección colombiana versus la selección de Ghana a las 20:30.
0: Colombia versus Ghana, Colombia, obviamente.
3: Colombia también, sí.
0: ¿También? ¿Sí tiene sí. la...? Sí,
3: sí, sí yo tengo tanto Argentina. Partido yo latino.
0: ¡Latinos!
3: Dios mío.
0: Hoy. Vamos, latinos.
3: La verdad voy a pedir a los compañeros
0: ya
3: que estén
0: habíamos hablado de eso. Ya, de la ya es que imposible. ¿Siguiente?
3: Dice así, bueno, ahora sí vamos a las trivia, vamos, ¿te parece?
0: Claro, ustedes pueden responder al 0999-889-889. Empezamos con la primera pregunta, respuestas válidas de inmediato. Me gustaría hacer un en vivo la próxima semana también, algunos en vivos, para que la gente vea cómo contesta con qué rapidez que contesta la gente a veces, ¿no? Y otras veces se nos quedan, y otros en cambio cuando ya saben el resultado envían los resultados. Y no es, es el primer mensaje que tenga la respuesta acertada se lleva una orden, en este caso de tacos, gracias al Tacamex, para disfrutar delicioso en el Tacamex, cualquiera de sus dos locales, ¿no? 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Ahora sí.
3: Dice así.
0: La primera pregunta es:
3: ¿en qué mundial se enfrentaron por única vez Colombia versus Ghana antes de este torneo? ¿En Alemania 2006, Sudáfrica 2010, Brasil 2014 o Rusia 2018?
0: Colombia gana.

0: 2,
1: 1.
0: Ganas de hacer un sorteo mejor.
1: ¿Qué nos dice a ver la gente?
0: Nos dice Rusia.
1: No.
0: ¿No? Nadie, porque todo el mundo me envió así. Rusia.
1: No.
0: Siguen escribiendo algunos.
1: Sigan, todavía hay.
0: 5, 4, 3, 2, 1. No, llamadas no me llamen. ¿Será Sudáfrica? Dice Fer. Así, ¿será Sudáfrica?
1: No.
0: Bueno, da la respuesta. Ya te...
1: la respuesta es: en el Mundial Brasil 2014, Colombia ganó 2-1 en la fase de grupos con goles de James Rodríguez y Juan Fernando Quintero.
0: Nadie le atinó, nadie le atinó. No llamas telefónica. Ya. Pregunta número 2 aquí en este barrio latino. Cuéntanos.
1: Dice así: vamos ahora a hablar sobre la selección de Argentina.
0: A ver.
1: ¿Contra qué selección debutó Argentina en la historia de los mundiales en 1930? Tenemos opciones: Francia, México, Chile o Estados Unidos.
0: Francia, México, Chile o Estados Unidos. Recuerden que la gente que también envía entra a participar en el sorteo de las camisetas que tenemos gracias a Patrick Sport el día de hoy. Camiseta de Colombia y Argentina tenemos para ustedes el día de hoy. A ver, me están enviando...
1: ¿Quién nos dice?
0: ¿Francia?
1: Sí, esa es la respuesta correcta.
0: Francia, esta niña del 51 93. 51, envíame tus datos, por favor, para coordinar. Habemos ganadora el día de hoy. Me envían un montón.
1: Pero ya cuando damos la respuesta.
0: Claro, para que no esté, o sea, para que ganen, para que ganen, solamente envíen la respuesta en este momento. O sea, solo envíen la respuesta.
1: Tengan listo.
0: Después, cuando salen, ganan como la primera persona y ahí sí me envían los datos completos para que retiren solamente su premio. Muy bien. Y la última pregunta es:
1: dice así, ¿qué selección eliminó a Ghana en los cuartos de final del Mundial 2010? Tras el recordado penal fallado por Asoma Jiang. ¿Qué selección eliminó a Ghana en los cuartos de final del Mundial 2010? Tenemos opciones: Países Bajos, Uruguay, Alemania o Brasil.
0: Me envían un montón de Países Bajos. A ver, ¿cuál fue? Uruguay.
1: Uruguay es la respuesta correcta.
0: Uruguay, felicidades, Uruguay. Y aquí ya me, y miren que hasta tuvo tiempo de... Sara me pone. Sara. A ver, Sarita, envíame rápidamente tus datos completos ahora sí. Muy bien, esta era la respuesta correcta. Así es que, Andrés, ¿algo más dentro del mundo del deporte? Cuéntanos.
1: Bueno, también ya tenemos algunos partidos confirmados por los octavos de final hasta el momento. Canadá versus Marruecos, Paraguay versus Francia, Brasil-Noruega, México-Inglaterra, Portugal-España, que para mí este va a ser uno de los mejores partidos que en lo personal se verá. De ahí Estados Unidos versus Bélgica y Suiza tendrá que esperar al ganador entre Colombia versus Ghana. Y por otro lado también entre el ganador de Australia versus Egipto se enfrentará al ganador de Argentina versus Cabo Verde.
0: Perfecto, muchas gracias Andrés López. Se prepara el dilema del día de hoy. ¿El amor de pareja dura para toda la vida?
2: 3 de la mañana.
0: ¿Tamara?
2: Todavía.
0: ¿Luego dices?
3: Vamos a pensar.
0: ¿El amor de pareja dura para toda la vida?

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0: oigan, oigan. Acabamos de descubrir el talento de Andrés también. Esa es. Espérate.
1: Ay.
0: Ya.
1: Ay, a ver.
0: Ya.
1: Listo. Convertir las canciones, ¿no?
0: En otros. Yo tenía una vecina, en serio, la vecinita tiene antojo. Y le dio un abrazo grande a mi vecina, que se le extraña mucho. A toda canción le ponía el toque pasillesco. O sea, por ejemplo, uno iba a comprar algo y estaba ahí por feliz, ¿no? Feliz, ay, bailalo, ay, ven, bailalo, ven, gózalo, ay, ven, gózalo. Yo me quedaba así. O sea,
2: ¿tú cómo era tu reacción?
0: Que la rumba está buena.
3: Los puntos.
1: Y nosotros.
0: Véndame rápido.
1: Me gusta la versión en reggaetón, gracias.
0: Sí, o sea,
2: cámbiale de todo.
0: Hoy la canción que canté de ese pasillo y era salsa. Dios mío, a ver, el departamento de producción en esta mesa de trabajo. Ha decidido darles un bono a la persona que
3: Latino, con DJ Son, DJ Paso en la cima.
0: Va a hacerles un pequeño balance a los chicos que trabajan dentro del barrio latino. Así es que el día de hoy, chicos, vamos a darle un bono especial. Si es que les gana la gente, si les ganan nuestros Rumba Lovers, ¿sí? En cantidad de reggaetones que ustedes tienen que adivinar, ganan ellos, obvio, ¿no? Gana la persona que más, ¿cómo es? Más aciertos tenga en el WhatsApp de 88.9, ¿sí? De hecho, les vamos a dar para dos personas que se vayan a River Paradise a disfrutar de un ambiente espectacular, piscina, jacuzzi, todo eso súper lindo, ¿no? ¿Qué es lo que tienen que hacer, chicos? No se me asusten. Tanto Tami como Andrés y la gente de Rumba que nos está escuchando tienen que mayor aciertos tenga en el nombre de las canciones de reggaetón viejo que salgan,
1: no.
0: Gana.
1: ¿Ya? Mejor quien se sabe la letra ya.
0: Gana.
2: La letra, aunque pongamos allá.
1: Es que soy muy mala con la letra.
0: Vamos a ver cómo están las calificaciones del jurado de acá de producción de Rumba. Y también a ver qué opina la gente acá.
1: Listo.
0: Ustedes también participan. Recuerden, participan. La mayor cantidad de reggaetones que sepan, bien, correctamente, gana. Así es que, señoras y señores, la prueba de fuego para estos dos chicos del barrio latino empieza ahora. ¡Sí!
2: Mona Lisa de alquilados es.
0: Acaba de ganar. Tamara tiene 1-0. ¿Me están viendo, no?
2: No,
0: ya
2: no,
0: tapé
2: no,
0: la
2: no,
0: compu.
1: Estoy atrás.
2: Estamos atrás ahí.
0: Y los Rumba Lovers, nadie. O sea, qué rapidez, ¿no? De Tamara.
2: Qué rapidez. Atenta,
0: a ver,
2: atenta,
0: la siguiente canción es.
1: Atrévete.
0: ¡No!
2: Atrévete, calle 13.
0: Dale chance, Andrea.
2: Atrévete, calle 13. Está con inspiración. De sabor a fin de semana está
0: para
2: aquí
0: Tamara,
2: Tamara.
0: Por favor. Están
1: estoy
0: ganando el puesto.
2: La
0: siguiente canción.
1: Ella y yo.
2: Ella y yo, Don Omar y Aventura.
0: Andrés, ya cuando dice también, ella y yo de uno. Me encanta. ¿Quién? A ver, ¿quién más? 45-50, ya tiene un puntito. 45-50, la primera persona. Ya, ahí nomás, ya dieron el nombre. Nombre de la siguiente canción.
2: ¿Qué pasa que no?
0: Diga bien, diga bien.
2: ¿Qué pasa que no te veo?
0: Puede ser, por ahí va, por ahí va. 5.
2: ¿Cómo que no dice
0: 4? 3. 2. Démosle un puntito al 3351 que puso no te veo. Y a ti también, que ya dijiste, es que ya me dio cosita. ¿Qué pasa que no te veo? No es, si no se llama no te veo. Nada, un aplauso por favor.
2: Bravo, bravo, bravo.
0: Estamos bien, se están ganando otra vez el puesto en el barrio latino. Siguiente canción, esta sí está fácil. Atentos Rumba Lovers, atentos mesa de trabajo.
1: La gasolina.
2: gasolina, Daddy Yankee.
0: Tamar, ya respondió Tamar. No, no, pues tienen que bailar también, tienen que bailar. Oye, Tamara, ¿cuántos tienes?
2: ¿Cuántos siquiera debe tener?
0: La siguiente canción de la vieja escuela de reggaetón en esta prueba del rumbómetro es... 5, 4, 3,
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0: 2,
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0: 1, ya les ganaron. ¿Qué dice? Del 33-51, otra vez. Otra vez pone lo que pasó, pasó.
2: Lo que pasó, pasó.
0: Lo que pasó, pasó. Oiga, ¿qué pasó? A ver, para mi rumba lover que gana un punto más.
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0: Estaba fácil, oiga.
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0: El siguiente reggaetón en esta prueba, en este viejómetro, en esta prueba de reggaetón
1: no, pues
0: viejo.
1: Así,
0: sí, viene.
1: Haciendo por ti.
0: A ver.
2: Si tú supieras.
0: Sí, ya todo. Ahora no voy a ser buena gente con vos. 5, 4, 3. Ya me escribió del 11-11, ya me escribieron 11-11, anótese un punto. ¿Y ahora? ¿Ustedes? Tu príncipe. Ya hasta cantaste, ya hasta cantaste. Nada, ningún punto. Punto para el Fer.
2: Para tu punto para el Fer, dicen.
0: Ya, hoy es tan fácil, les oigan, tienen que saber. Ya.
2: Calimenio.
0: Ya, ya ganó Tamara. Ay, ay, ay. Estos chicos. ¿Quién más tiene acá? Oigan. Del 25-32 fue la primera persona. Se anotan, ¿no? Ya tengo yo en mi mente ya. ¿Cómo está el registro? ¿Quién tiene más aciertos y rápidos? La persona que gana. Ya. La siguiente canción de la vieja escuela del reggaetón es... 5, 4, 3, qué rapidez. Dios.
2: ¿Qué nos dice la audiencia?
1: Dios mío.
2: ¿Qué nos dice?
0: 3, 2.
2: No es solo Daddy Yankee, ella me levantó.
0: Ella me levantó. Un aplauso para nuestros rumba lovers que

0: Último reggaetón. ¿Cómo estamos? Tamara se fue de...
1: Tamara inspirada.
2: Ya perdí la cuenta ya.
1: Perdimos la cuenta ya.
0: Se fue de largo. Ya, ahora sí, vamos. Ya vamos el desempate. Oye, aprovecha, yo te digo, mírame a los ojos.
2: Guiño, guiño.
1: Guiño, guiño, dice.
0: Ahora.
3: Los reyes del perreo.
0: Cinco.
3: Nosotros somos el dúo sobrenatural.
0: Cuatro.
3: La A y la F.

0: Pegado.
1: 5 letras. Pegado. Les vamos a mandar al Instituto Acosta otra vez, en serio. Está fallando, esto no puede pasar con nosotros. No, pegado, no puede pasar con esto, está gravísimo. Y del, déjenme ver, del 9401, felicidades. Vamos ahí, casi la última canción. Díganme.
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1: Se apenas empezó, ¿no?
2: El del inicio.
1: Y sale el conejito, la ardillita cantando. Eso, eso.
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1: Me fuiste infiel. Qué buena que es. Y a ver, la ganadora, la persona ganadora, déjenme, voy a tabular con los Rumba Lovers. Pero aquí en la mesa de trabajo la ganadora es
0: Tamara.
1: Tamara Fonseca. Tú tienes que darle a Andrés, tú tienes que traerle un premio a ella. Así es que por favor.
0: Claro, ella. La próxima semana ahí lo traeremos.
1: Y te devolvemos a la, al Instituto Acosta, Andrés, porque tienes una que reggaetonear, si no, no.
0: Con penitencia aquí mismo de dar un regalo de
1: ay, ay, un aplauso por favor.
0: Bravo, bravo.
1: La ganadora del día de hoy.
2: Gente que recordó cantidad de canciones.
1: Qué bárbaro, ¿no? De verdad. Señoras y señores, el día de hoy, pronto, en instantes, en el dilema del barrio latino, el amor de pareja dura para toda la vida.

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0: viernes de karaoke, todo lo que ponemos acá en el Barrio Latino lo tenemos que cantar. Así es, así es. Pero ha llegado el momento de...
1: ¿Dónde están los pachucos?
0: Algo querías decir con la incondicional, tú, ¿no?
2: Sí, iba a decir que voy a ser la emo de este equipo.
0: ¿Por qué?
2: Y me gusta la versión más, más triste.
0: ¿Cuál? ¿Cómo cuál?
2: Hay una versión triste la, de la incondicional.
0: Ajá. Claro, es que nosotros le ponemos una bailadita, o sea, como somos
3: con ambiente abierto. Con ambiente abierto.
0: Claro, como que como somos gente de rumba, entonces le ponemos ese toque.
2: Sí, vamos a poner la versión emo de este grupo.
0: Y ahí quiero escuchar las respuestas también, porque vamos a abrir en este instante nuestro WhatsApp de 88.9 para saber qué es lo que opina la gente. Pero antes dice: buenos días, Radio Rumba, un saludo para mi esposo Cristian, que está de cumpleaños, de parte de su esposa Abigail, que lo ama mucho, es un hombre admirable, que Dios le regale vida para seguir adelante. ¡Viva el cumpleañero!
3: ¡Que viva, que viva!
0: ¡Qué chévere! Y justo en pleno viernes, ¿no? ¿Qué día van a caer sus cumpleaños?
3: Bueno, el mío ya pasó, fue en mayo, un miércoles.
0: Miércoles, literal, miércoles. No, pero es un buen pretexto, ¿no? A ver, cumplo el miércoles, así es que festejemos este sábado y el próximo sábado también.
2: Claro,
0: en la mitad.
2: Estoy en la mitad.
0: Claro, siempre es bueno un pretexto, ¿no?
2: La previa.
0: ¿Y a ti
3: ¿y qué
0: día?
2: El mío va a caer el jueves.
3: Jueves con sabor a viernes.
0: Cosa seria, o sea, viernes tiene para festejar sábado. Jueves con la familia. Viernes con las amigas. Sábado con el novio.
2: No, pues,
0: domingo no. Descansa. De relax para que ella se...
3: Agenda completita ya tiene.
0: Qué chévere. Bueno, el día de hoy preguntamos a la gente, y este es el dilema que muchas personas nos están ayudando a hacerlo. ¿Qué opinan acerca de esto? Primero, les pregunto a ustedes: ¿el amor de pareja dura para toda la vida?
2: A ver, yo creo que no.
0: Espera.
2: A ver, vamos a poner más dramática.
0: Con ustedes.
2: Yo creo que, a ver, no creo que nada dure para toda la vida. Todo tiene un ciclo, todo tiene un principio y tiene un fin. Sin embargo, yo creo que sí se lo puede mantener, nutrir y tratar de que se aplace lo más posible, pero por una decisión de pareja. Es por eso que muchos matrimonios han durado muchísimo, pero no han durado en base a simplemente enamorarse y ser felices, sino en base a muchas cosas y muchos obstáculos que han tenido que pasar a lo largo de su matrimonio. Entonces, si nos vamos a estas cuestiones, yo creo que es una situación de dos, de remar al mismo lado, de ir en la misma dirección y de saltarse muchísimas, ceder en muchas cosas para que la relación funcione. Uh-huh. De ahí que perdure el amor es cosa de dos. Si es que algo no funciona bien en la pareja, pues simplemente el amor se acaba y ya no está.
0: ¿Sí o no?
2: ¿El amor dura para siempre? No.
0: No. ¿Tú, Andrés?
3: Ahorita, justo antes de entrar a dar mi punto de vista, se me vino a la mente esa canción de Aventura, la que dice: si el amor pierde en la guerra, te repito, no es normal. Pero la verdad, yo creo que sí, no va a durar para siempre. ¿Por qué? Porque justamente como acabábamos de decir, supongamos alguien, ya una pareja se casa, todo lo demás, pero el matrimonio es hasta que la muerte los separe. Y rato hemos pensado, cualquiera de los dos va a tener que morir y ahí se acabará toda la novela, toda esa historia. Y para mí no dura para toda la vida el amor de pareja.
0: Oiga, hoy la verdad. No, la verdad es que hoy nos va a hablar mucha gente, nos va a criticar mucha gente. Bueno, con todo, no es es normal.
2: A ver, pero esto es una percepción, yo creo que más allá en la lógica.
3: Más allá
2: ahora,
3: en la lógica,
2: si me preguntan a mí, tú te enamoras y tú quieres que dure, yo me proyecto para toda la vida con la persona.
0: Yo la verdad también soy de las personas.
3: Yo también de eso soy.
0: Soy de las personas que sí, pero imagínate, aquí viene la parte en donde tú, si tú fallas, si tú eres mujeriego, si tú le estás fregando, no eres un buen proveedor, pasan muchas cosas. ¿Crees que esa persona va a aguantar? O sea, no es solamente porque le dijo un curita o alguien le dijo, digamos, hasta que la muerte lo separe. sino que también, no sé, yo lo veo así, que de verdad uno tiene que estar muy consciente de que uno, como dijo Tamara, tiene que cuidar, pero no dura para toda la vida, pero puede convertirse, también transmutar. Vamos a ver qué es lo que dicen los Rumbalovers, ¿les parece?
3: Escuchemos qué nos dicen.
0: Dice, sí, cuando dos personas deciden elegirse todos los días. ¡Ay, qué bonito!
3: Buena, buena, bravo ese mensaje.
0: El amor de pareja dura toda la vida, dice... El enamoramiento no dura para siempre. El amor sí puede durar si se cultiva. O sea, estamos hablando de ese enamoramiento, de esas maripositas en el estómago, de ese sentir que apenas te topas con esa persona.
2: Cuando idealizas absolutamente todo.
0: Claro, qué lindo, ¿no? Pero aquí, como dice esta niña, ¿qué dice? Hola, chicos de Rumba. Nada dura para siempre, tampoco el amor. Está, es Tim... Sin Tamara.
2: Consciente, pero.
3: Consciente. Sí. Ese nada es para siempre. Se me viene a la mente de que, ¿saben qué? Que por, supongamos, Fer, te gusta alguna chica, todo lo demás. Y no debes esperar bastante tiempo, decir, no, voy a ver qué pasa, todo. Eso tienes que, hoy es el momento para que tú le digas, ¿sabes qué? Esa chica tú me gustas, yo quiero amarte hoy, yo quiero caminar contigo para siempre. Porque, porque ponte, ¿quién sabe qué va a pasar mañana? Entonces siempre es preferible hacerlo hoy antes que dejarlo para mañana en cuanto a...
0: Bueno, eso es una acción, pero ya para tener el amor. O sea, no te puedes enamorar de alguien sin tener una relación.
3: Así es.
0: Entonces, mire, ¿qué dice la gente? Dice... El amor no es un destino, es una decisión que se renueva cada día. Miren, estamos llegando a eso también. ¿Qué dice? Dice, ya saben, 0999-889-889. ¿El amor de pareja dura para toda la vida? Dice, hola Rumba, mi Rumba favorita. Dice, el enamoramiento intenso suele durar entre meses y unos pocos años. Luego da paso a un amor más tranquilo si la relación prospera. Ay, ay, ay. Dice, hola Fer, el amor se puede durar toda la vida, pero la pasión no siempre.
3: La pasión es mientras, hasta que te sigue, tal vez como suelen decir, hasta que haya mariposas dentro de ti, porque ya después, cuando tal vez establecen una buena relación, ahí sí ya tal vez muchos de ellos se podrán seguir sus vidas normalmente o tal vez mantener una rutina, ¿no? Pero eso queda muy aparte.
0: Es la pasión. A ver, ¿qué dice la gente? A ver, escuchémosles.
4: Hola, hola, mis queridos amigos. Ustedes, como siempre, unos temas bien chéveres. Bueno, ¿qué diré del amor para toda la vida? Uno se casa enamorado, ¿no? Se supone que por eso se compromete con una persona para vivir para siempre. Bueno, les cuento, yo tengo 30 años de casada. Ha habido que resetearle a la relación de vez en cuando. El matrimonio muy difícil, pero a pesar de todo, en lo bueno, en lo malo, como siempre, hay que estar en pareja decidiendo. Y ese es el amor que fortalece a la unión, a la perseverancia, al estar siempre ahí y no soltarnos nunca de la mano y recordar por qué nos casamos, ¿no? Porque luego vienen los hijos, hay como que un tiempo de más ser mamá que esposa, que pareja, y cuando ya van creciendo los hijos se van alejando de uno, se van manteniendo su compromiso, como que es el momento de retomar otra vez en pareja y como que el amor vuelve a surgir, pero también de eso depende de los dos. Del amor para toda la vida. Uno se casa enamorado, ¿no? Se supone que por eso se compromete con una persona para vivir para siempre. Bueno, les cuento, yo tengo 30 años de casada. Ha habido que resetearle a la relación de vez en cuando. El matrimonio muy difícil, pero a pesar de todo, en lo bueno, en lo malo, como siempre, hay que estar

0: recordar por qué nos casamos, ¿no? Porque luego vienen los hijos, hay como que un tiempo de más ser mamá que esposa, que pareja, y cuando ya van creciendo los hijos se van alejando de uno, se van manteniendo su compromiso, como que es el momento de retomar otra vez de pareja y como que el amor vuelve a surgir, pero también de eso depende de los dos, porque el amor se construye entre los dos y se mantiene entre los dos. Entonces, bueno, como les digo, 30 años de casada y gracias a Dios todo bien, con sus altos y bajos, pero bien.
1: Oigan, qué chévere esto de mantener un matrimonio. De verdad, yo les aplaudo a mucha gente, les sí. aplaudo porque de verdad en este mundo en donde nos encontramos, en donde tú sales y aparece por ahí el diablo en forma de mujer, no.
2: O de hombre.
3: Me ha pasado,
2: o de
3: hombre, me ha pasado a mí.
1: O de hombre, siempre vamos a ver tentaciones, ¿no? Totalmente. Siempre vamos a encontrar tentaciones. A veces nos podemos, imagínate estar con una persona que no tenga carácter como para un día está bien, otro día más. Nos pasa a todos, eso es algo normal, pero que sea exagerado este cambio de carácter. Ahí sí no se aguantaría. A ver, ¿qué dice la gente? 0999 88988. Para inscribirse para los premios, dice. Dice, bendecido viernes a mi radio rumba favorita, a ustedes chicos. A la pregunta, dice, si la canción dice, la de José José, hasta la belleza cansa, siempre habrá subidas y bajadas. En una relación no hay amor perfecto, pero uno debe regar todos los días con respeto, comunicación y darse apoyo mutuo. Atentamente, Evelyn de Salcedo. Esto es algo bien importante. ¿Qué te dicen? Cuéntanos, por favor.
2: Aquí hay una respuesta bastante interesante que nos mandan nuestros oyentes. Nos dicen, sí dura, pero el enamoramiento de los primeros años se muere. Lo que queda es el cariño, respeto y aguante. Yo ya no amo a mi esposo como a los 20, lo quiero más. Es mi compañero. Eso sí es para toda la vida, si los dos quieren. Mira, wow. Esto es muy interesante, porque es verdad lo que mencionaba también Fer. El amor tal vez tiene un cambio, se convierte tal vez en un cariño de compañerismo, de partners, que va a durar para siempre. Tal vez el amor no perdure al 100%, o la pasión, como lo dice acá, es momentánea. Pero tener un compañero de vida, tener un compañero de aventuras, tener un compañero o compañera que te aguante y que se conozcan lo bueno, lo malo, y aún así decidan quedarse como pareja, yo creo que es algo de las cosas más importantes y una lección de vida más importantes que tienes que hacer.
1: Sí, ¿sabes qué? Somos conscientes y de verdad, perdón que matemos el amor de esta forma o que pongamos los pies sobre la tierra en muchas cuestiones, pero déjenme decirles que supongamos, Tamara se casa, supongamos el esposo se llama, ¿qué nombre le ponemos a tu novio? Paul, ya. Paul sale de fiesta, pasan momentos muy estresantes, el carácter de Tamara también feo, él también es un desordenado y toda la cosa. Es mujeriego, como les decía, un maltrato total. No te garantiza que vas a estar en una relación toda la vida, sino que también el amor tiene que perdurar, el amor por ti. Tu amor, el quererse a uno mismo, no tiene que estar encima del amor a otra persona, así sea tu pareja.
2: No rebasar los límites que tú tienes,
1: sí,
2: como persona.
1: Bíblicamente se dice.
3: El amor propio es primero.
1: Mira, bíblicamente se dice. La medida del amor es ama a tu prójimo como a ti mismo. No dice ama más que, ámale más que a ti. Cuando ya pasan la falta de respeto y todas esas cosas, entonces es mejor decir adiós. Pero no justificamos eso. Yo al menos pienso que la justificación cuando se acaba el amor tiene que terminarse bien. Sí, si se acabó el amor, nadie está a salvo de este tipo de cosas, ¿no? Pero si terminas bien el amor, o sea, habla con sinceridad, mi amor, ¿sabes qué? O Luchito, Juanito, Fernando, lo que sea, hagamos las cosas bien, terminamos esta relación, ya no quiero seguir contigo.
2: Y que no se cometan faltas de respeto antes, porque eso es lo que ya daña realmente el cariño que existe, porque se puede acabar el amor, pero se puede quedar el cariño y respeto y alejarse.
1: Los valores no están en discusión, no tienen negociación. Si se te acabó

0: el amor, qué manera de decirte, de acercarte y decir, oiga, ¿sabes qué? Tomemos una decisión. Si están casados, divorciémonos. Si están en una relación larga o fija, por favor, tenemos que hablar, tenemos que conversar. Ya no siento lo mismo, me quiero alejar de ti. Y o démonos un tiempo, alguna cosa, aunque sea, pero que sea suave. Porque hay mucha gente que está con otra persona, ¿sí? Y después dice, es que ya no había amor. Y uno dice, oye, ni he sabido eso.
1: Terminas, o sea, termina
0: O sea,
1: bien,
0: qué
1: hagas todo bien.
0: conveniente, claro, primero hay pasos para todo en la vida, ¿no? Que dice, hola, buen día, mi saludo para Andresito, un buen amigo, dice, de hecho, mi mejor amigo, mándele un saludo, una sonrisa para mi querido amigo, dice que le vendió, a veces, ¿cuánto pagaste ya? Sí, hay cevichochos luego.
1: El
0: Yo sé que
1: saludo.
0: es una luz, dice, bonito día, ¿no? Qué lindo. Abigail, que, hola Fer, el amor tiene etapas, transmuta, y el amor no es hasta siempre, el matrimonio es la tumba del amor. Ay, qué fuerte lo que acaba de
2: Wow,
0: decir, ¿no?
2: chuta.
0: El amor es la, a ver, el matrimonio es la tumba del amor. ¿Saben qué? Hay algo muy especial que de pronto yo siempre he pensado, pero nunca he querido decirlo abiertamente, así como esta persona que lo dice abiertamente, y duele, pero es verdad. Como buen planificador. O sea, la verdad, a mí me gusta gritar que vivan los novios. Hay personas que ahí te van a criticar y te van a decir, ay, ya no son novios, son esposos. Entonces yo les explico al inicio, al ingreso, les digo, esta hermosa relación, la cual Dios los unió, toda la cuestión, pongo mi labia de romanticismo porque conozco a las parejas antes, previo. Entonces digo, ellos son flamantes esposos. Marido y mujer, la nueva familia tal, pero para siempre novios. Que vivan los novios. Sí, porque se escucha ya novio. Y es la verdad, mira, aunque nos duela, acaba de decir una frase que probablemente mucha gente no le guste, pero dice así, el matrimonio es la tumba del amor. Escuchen. Porque cuando comienzas a convivir con esa persona, comienzan los problemas, la monotonía. Yo conocí a una persona que comencé una relación y resulta que él ha sido casado. He tenido muchos problemas con esa relación porque él siempre está buscándome y dice que conocía tarde el amor. Y su vida y el matrimonio que tiene a la esposa, no sé qué quiere, no se quiere separar, dice. Entonces, ahí me digo, el amor es efímero y no existe él hasta que la muerte lo separe. Y no confundamos el aguante por amor a la familia, eso es el peor error.
1: Mira que muchas personas adultas, señoras grandes, ya han pasado, aunque de broma, o me han ido diciendo, hijita, ¿qué tal? Se le ve muy bien, muy linda, muy esto, no se casará. No se casará, al favor. Te juro, perdona, que han sido tres, cuatro señoras que me han
0: Algunos son
1: visto.
0: lapidarios, ¿no? Es la frase
3: Pero
0: de
3: ¿cuál
0: hasta
3: hacer tu
0: que
3: reacción?
1: Me han visto. O sea, yo me río, ¿no? Porque, pero a la final es verdad lo que nos dicen acá. Hasta cierto punto he escuchado mucho esta cuestión de acerca del matrimonio, que cuando uno ya se casa o que cuando uno ya convive, ahí hasta ahí llega el amor, dicen. Yo creo que es complejo hablar desde algo que no he experimentado, pero sí he escuchado muchos comentarios de eso.
0: Ah, miren, voy a poner la canción que Andrés había citado hace un ratito porque de verdad no me acordaba. Digo, ¿y cuál es esa? Y es esta.
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0: ay, ay, ay. Y conste que no estamos matando el amor, ¿no? Por si acaso. Aquí me dice Vivi.
1: Sí, el amor Vivi, es lo más hermoso.
0: Sí. Por ejemplo, el día de hoy se van a llevar un premio espectacular gracias a la gente. Querían anillos de grado en esa época. En esta época, me imagino, sí. Ustedes sí tienen sus anillos.
1: La gente está graduando.
2: Yo no, la verdad, porque me gradué en pandemia.
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0: Qué chévere, imagínate, va Andrés López.
2: Pero bueno, ya como les decía hace unos programas atrás, aquí tras micrófonos, esperemos Dios mediante este año a finales ya tener el título de licenciado en comunicación. Entonces ahí podemos tener ese anillo.
0: Doble anillo. Eso. 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Oigan, no hemos pretendido matar el amor, pero sí, de una u otra forma, saber qué es lo que opina la gente sobre este tema, que probablemente está siempre sobre la mesa, pero no se lo habla con sinceridad. Hoy, por ejemplo, me dicen, bueno, hablando de que el amor entre pareja dura para toda la vida, en serio, mucha gente dice, ay, vivan en Disney. Sigan viviendo su mundo Disney.
1: La culpa la tiene Disney.
2: Sí. Los cuentos de hadas, no.
0: Escuchen, dice, es mejor un amor que dure poco, pero que sea intenso, o uno tranquilo que dure toda la vida.
1: La verdad es que yo prefiero toda la vida.
0: Fuerte.
2: Yo prefiero toda la vida.
0: Una vez me acerqué donde un cliente estaba haciéndole los 50 años de matrimonio y le decía, oiga, don Pepito, le digo, ¿cuál es el secreto? Díganos, porque se les ve bien enamorados, bien ustedes.
1: ¿Cómo se hace?
0: Me decía, Fernando, me dice, mira, ¿sabes qué? Ella, esta preciosura de mujer, es el secreto. Porque nosotros los hombres cometemos varios errores. Y las mujeres son, como que tienen más corazón. O sea, manejan el amor de la pareja. O sea, como que ellas son más inteligentes. Perdón que lo diga así, tal vez nos sentimos fauleados los hombres. Pero en muchas ocasiones cometemos unas errores, pero gigantescos. Pero la mujer, no les digo que con esto que aguanten, ¿no? Pero de verdad, si no hay una mujer inteligente que sabe manejar su hogar, su casa, su relación, ahí lo vemos perdido. Pero hay muchas personas que probablemente digan, no, ya sabes que todo es un proceso en la vida. Todo es un proceso en la vida. Y más que nada, un matrimonio es un compromiso. Y compromiso, ya lo hemos hablado históricamente, antes te daban, para firmar un compromiso, te decía, bueno, ese terreno va a ser mío, sí. Y si fallas el compromiso, va a ser una bolsa de oro. Si tú fallas a cualquiera de las palabras que hemos hablado aquí, esta bolsa de oro va para el que ha fallado. Y testigos son tantas personas y tanto eso. Es por eso de ahí viene compromiso. ¿Sabías de dónde viene también la palabra salario? Antes les pagaban con una bolsita de sal. Para que vean. Entonces, este compromiso que todos lo adquirimos va mucho más fuerte, y por eso te hablo de valores, ¿no? Porque mucha gente de pronto, si te falla esto, dices, bueno, ya, yo siento, es como decir, yo siento que no quiero ir a trabajar este día, ¿me entienden? O sea, imagínate si un día amaneciera sin ganas de tener ese compromiso, y decir, yo siento que hoy no voy a la universidad, yo siento que no voy al colegio, yo siento que no voy al trabajo ahora.
1: Tienes que decidir.
0: Es tu compromiso. Exacto. Y es tu compromiso también cuidar ese amor, esa relación bonita que un día dejó todo por ti, esa relación hermosa en las cuales no se forjó de un día para el otro, sino se forjó a base de pruebas, de transformarse, de tener paciencia y algo así, ¿no?
1: Sí, mira, acá también nos da un comentario acertado. Leyéndolo, creo que es de alguna psicóloga. Nos dice, el amor romántico e intenso dura de 1 a 3 años por química cerebral. Después se transforma en un amor compañero. Si la pareja no evoluciona de la pasión al compromiso, más la amistad y más un proyecto en común, ahí se rompe. Dura toda la vida solo si ambos eligen quedarse todos los días.
0: Ay, ay, ay. O sea, nada es para siempre. Oigan, ¿Será que la suelto toda, Tamara?
2: Dele.
1: Sí, por favor, esa es. Dios.

0: ya ahí nomás, ya, ya en serio, ya, ya déjese de cosas. De verdad me puse en malas, pero, ojo, que este programa se hizo para que cuidemos todos esas relaciones hermosas que posiblemente con nuestras fallas estamos metiendo la pata y la estamos perdiendo. Así es que eso es algo muy importante, un jalón de orejas para todos nosotros, para que no pensemos que ya es que ya estoy casado, estoy seguro, ya me voy a poner a engordar. Estoy casada, no me voy a preparar, no me voy a poner guapa. Entonces no lo demos todo por seguro, no lo demos todo por sentado. Cuidemos esa hermosa relación que tenemos.
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0: Chicos, yo creo que el amor, así dice la gente, ¿no? Dice, yo creo que el amor se acaba cuando conviene. Convives con esa persona, dice. Ya que yo estoy en una relación de 5 años de novios y llevamos 1 año viviendo y nos comprometimos también hace 1 año, pero en todo este tiempo viviendo y conviviendo ya hay muchos problemas. No compaginamos, es muy desordenado y yo de lo contrario, yo también trabajo todos los días y él pasando un día. Y el día que él está libre pasa metido donde su mamá. Y yo solo trabajando, dice, ahora ya creo que todo el amor se acabó. Cada quien duerme en su lado de la cama. Y ya no sé seguir con él porque ya hablamos y solo ha habido un cambio de una semana y vuelve a lo mismo. Y ahora ya no sé si seguir o terminar todo mejor. ¿Qué opinan? ¿Qué opinas tú?
1: Miren, es bastante complejo, triste cuando uno dialoga las situaciones que tal vez te molestan dentro de una pareja y que no existe un cambio. Es frustrante para una chica, es bastante frustrante no tener ese regreso tal vez del esfuerzo que uno también hace. Pero yo creo que es cuestión de volver a comunicarlo. Yo sé que uno dice, bueno, si lo tengo que pedir a cada momento y no lo quiero, yo sé, pero yo creo que en un matrimonio, cuando ya hay una convivencia, cuando ya hay algo mucho más sólido, que queramos o no, siempre tiene que existir este diálogo y esta comunicación, ya sea todos los días, así sea cansado, pero hacerlo.
0: Sí, había una historia, ¿no?, que decía alguien, porque yo seguía algunos cursos de matrimonio para salvar, ¿no? Y me decían, oye, mira, Fer. Me decía, mira, ¿cómo preparas una humita? La humita vas, cosechas, sacas el mejor producto, lo pones, le desgranas, luego le pones en un molino. Es un proceso fuerte, ¿no? Y te vas a comer, terminas, te sirven tu café y una humita deliciosa con ese aroma y ese sabor a mantequilla y quesito y toda la cosa. Oye, ya me dio ganas de la huma. Me dice, y por ahí, paz, se asomó un pelito del choclo en la huma. ¿Tú qué haces? ¿Lo desechas o qué?
1: Es la falla, ¿no?
0: ¿Qué hicieras tú ahí? Falla. ¿Tú qué hicieras ahí?
1: Ah, si yo las hice, no, yo me quedo con mi humita.
0: Te sirves una huma porque es un sacrificio, claro, que tú has hecho. O sea, no es fácil desechar algo por cosas que probablemente se pueden solucionar. Exacto. Porque una relación no es la típica que nos vendieron, el romanticismo así. Ay, el amor de mi vida es el hombre perfecto, el que está ordenado, el que hace todo eso. Tendrá mal carácter. Olerá algo mal en algunas partes de su cuerpo, no sé, o sea, no es la persona perfecta, tendrá una fea voz, cantará feo, no sé.
1: No, al karaoke. No.
0: Pero de verdad es un proceso y esos procesos son muy respetables cuando se siente amor. Cuando alguien quiere, busca la manera, y cuando alguien no quiere, busca pretextos.
2: Hola, chicos, yo otra vez en esto sí del amor. Es difícil, pero por ejemplo en pareja, en un matrimonio, yo pienso que nosotras las mujeres debemos ser muy inteligentes y actuar pensando más allá de lo que el hombre piense para poder seguir con ese amor y mantenerle a flor de piel. Y no sé, hay una canción tan hermosa de Marc Anthony, Flor Pálida, que sería excelente escucharla en este momento. Gracias.

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0: gracias a nuestra mesa de trabajo. Gracias, Andrés.
1: Gracias, querida audiencia. Nos estaremos viendo la siguiente semana. Que tengan un excelente viernes y un excelente inicio de fin de semana. Y como no, saludar a nuestra provincia de Tungurahua por los 166 años de provincialización. ¡Que viva Tungurahua!
0: ¡Qué linda provincia que tenemos! ¿No? Es una provincia llena de, de cambios climáticos, de cultura, de leyendas ancestrales, de turismo, de gente hermosa, de producción. Ay, si te das una vueltica por todo Tungurahua, de verdad vas a encontrar cada maravilla en gastronomía, en paisajes, en gente entradora. Vas por Pasa, te encuentras con camisas, te vas por Ceballos, te encuentras con calzado. Y eso por decirlo así nada más, porque hay un montón de cosas.
1: Hay bastante.
0: Te vas por Quizapinche, encuentras cuero, te vas por Baños, encuentras más turismo. ¡Ah! Tenemos una provincia hermosa, Píllaro, de qué hablar, de su gente, de Mocha también, la gastronomía. ¡Ah! ¡Que viva Tungurahua! Gracias.
2: Así es, nos vamos, que tengan un excelente resto del día, cuídense muchísimo y nos vemos la próxima.
0: Ganadores del día de hoy, rapidito, rapidito, del 1 al 179.
2: 100
0: camiseta de Colombia. Bueno, puedes elegir, ¿no? Gracias a la gente.

0: número 31.
1: 31. ¿Por qué?
0: No sé.
1: O sea, solo sonríes. 31. Adonis Bengoa, felicidades. Premio de Power, rapidito, otro número.
0: Número 18.
1: 18. Linda edad, ¿no?
2: El frío invierno pronto llegará.
1: Mónica Beltrán, felicidades, Mónica Beltrán. Y el último número, gracias a la gente de Lía Joyas y Accesorios.
2: Deja que sea.
0: Es el número
1: 75.
2: Número 75.
1: Javier Bonilla. Ahora sí, se cuidan. Eso. Tengan un lindo fin de semana, de verdad. Bendiciones. Ya se viene Andrés Mejía, DJ Song, en un programa espectacular. Se viene el receso. Les habló Fernando Acosta.

0: Francisco Manuel Bermúdez Cagua, alias Churrón, cabecilla de los choneros, fue detenido en un local comercial del norte de Guayaquil. El delincuente era requerido por el gobierno de Estados Unidos y se ofrecía hasta 5 millones de dólares de recompensa. El transporte inter e intraprovincial exige al gobierno instalar una mesa técnica en 48 horas para definir el incremento de pasajes. 47 bomberos rescatistas de Quito y dos perros especializados volvieron a la capital tras participar de 7 días de búsqueda y rescate de sobrevivientes de los terremotos en Venezuela. 30 volquetas, camiones, recolectores y maquinarias de la prefectura y empresa privada se activaron para enfrentar la crisis por la acumulación de basura que lleva 9 días en Durán. El Jurado Nacional de Elecciones de Perú anunció hoy los resultados oficiales de la segunda vuelta presidencial y proclamó como nueva presidenta a Keiko Fujimori, quien tomará el mando el 28 de julio. El colombiano Juan Carlos Osorio está interesado en dirigir a la selección ecuatoriana, aunque no hay acercamientos con la Ecuafútbol.
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Hoy, qué jornada del mundial que se viene. Partido de Argentina, partido de Colombia. Saludos a los parceros. Vamos a hacer mucha fuerza por Colombia. Ayer, qué partido de Portugal, por favor. El de último minuto y Croacia también, no se queda atrás. Dos leyendas jugando. Espectacular, de verdad que un buen show. 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Yo soy Andrés Mejía y hoy, por supuesto, estamos en modo viernes. Modo viernes, que se active la ciudad de movimiento. DJ Song en vivo.

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Más música, 14 con 10.

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Salgo de la vieja escuela que está sonando en vivo con DJ Son Viernes. Hoy modo mix. En 88.9 el Parisón. 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Y esa tarde también la continúa Roberto Freire en Éxtasis. Estamos en vivo.

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sonando la descarga. Esta vez, viernes social, señores, viernes social. Aquí estamos en vivo. Hola, ¿cómo estamos? Tremendo lo que está pasando, señoras y señores, en el Mundiana. Ya la gente está alistándose para vivir el fútbol. Hace un rato tuvimos el empate. Ronda número 32. Eliminatoria 32, ¿no? Se vienen los resultados. Se viene Argentina. Se viene Colombia. Este fin de semana, como para quedarse en casita disfrutando de los partidos especiales también, ¿eh? Bueno, vamos a ver qué pasa. Apenas llegamos a las 15:30. La primera pausa publicitaria del programa en este viernes. Si quieres comunicarte con nosotros a través del 0999-889-889. 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Nos vamos entonces a la primera pausa publicitaria en este viernes.

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Entramos con una salsita de esa salsita especial, Salsita de la rumba, buena tarde para este frío. Pacheco Nambato, ¿Cómo está Riobamba? Reporte desde Riobamba. Reporte desde la Tacunga, ¿cómo estamos? Vamos ahí, una salsita clásica es lo que hay. Parece bien social ahí, vamos ahí.

ver, queremos informarles el día de hoy. Hoy a las 17 horas se viene Argentina, Cabo Verde. A las 8:30 Colombia, Ghana. Y a las 12 del día de mañana, ¿no? Canadá, Marruecos también, ¿eh? Suiza, Argelia. También que se jugó ayer, ¿no? El partido 2-0. Portugal ante Croacia, 2-1. Los resultados están increíbles, ¿no? Dándose a conocer en todo el mundo, ¿no? Bueno, vamos a ver qué pasa, señoras y señores. Estados de final también, se viene el domingo. 3 de la tarde, Brasil, Noruega. Octavos de final, México, Inglaterra. Pero bueno, Paraguay, Francia, un partidazo también mañana, A las 4 de la tarde, Paraguay, Francia. Portugal, España, esto, los octavos de final se vivirá el día lunes, 2 de la tarde. En los octavos de final también estaremos disfrutando de Estados Unidos ante Bélgica, señoras y señores. Lunes, 7 de la noche. Ya están por definir los siguientes resultados de final también para el día martes. ¡Vamos con la salsa! ¡Salsa lo que hay en la rumba!

0: Vamos a la pausa publicitaria, señores. 16 horas. Momento de la pausa para comercial con una salsa clásica. Salsita clásica es lo que hay en este viernes. Voy a la pausa, regresamos, no te vayas.
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18 horas con 9 minutos. Muy buenas tardes, buenas noches. Así vamos sonando en esta parte del viernes a través del Bunker Show. Bienvenidos, bienvenidas. En esta nueva programación de fin de semana a través de Rumba. Así que se activan las líneas a través del WhatsApp de la radio al 0999-889-889. Comienza a encenderse las luces de la ciudad, señores, y nosotros desde la cabina de la Rumba y acompañándoles con toda esa buena música de fin de semana. Ahí sonando algo de la vieja escuela en los primeros minutos de este Bunker Show. Hoy mucha información, muchas cosas que contarles, también premios. Así que ustedes van enviándome sus mensajes, sus notas de audio. Me van contando cuáles son los planes para este viernes. Sí, señores, fin de semana a través de la señal de 88.9.

0: 8 horas con 15 minutos. Así vamos sonando con mucha fuerza desde la cabina de la rumba en este fin de semana. Ya marcando viernes 3 de julio de este 2026. Culminando la semana, señores, de este julio. Pero con toda esa buena actitud a través de la señal de 88.9. Muy buenas tardes, buenas noches. Ahora también nos pueden escuchar en todo el mundo a través de la señal de www.fmrumba.com. Así sonamos en todo el planeta, señores. Con toda la buena música en este viernes. Así que ustedes comienzan a enviarme sus mensajes a través de WhatsApp de la radio al 0999-889-889 y me van contando cómo está la agenda el día de hoy. Tal vez se van a enfiestar un poco. Recuerden que si van a salir, señores, dejen el vehículo en casa. Podemos tomar vehículos, Uber, taxi también. Claro que sí. Tratemos de no estar bebiendo en los vehículos. Recordemos que siempre hay alguien que nos espera en la casa. Claro que sí, señores. Grandes recomendaciones en este viernes, enganchando mucha energía para todos ustedes. A través de Rumba.
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0: 18 horas con 22 minutos exactamente en la hora a través de Rumba, señores. En este fin de semana, enganchando todo, pero todo ese buen cargamento de música. Nos comienzan a llegar las primeras comunicaciones. ¿Qué nos dice la gente en esta tarde y casi noche de fin de semana?
1: Tarde Radio Rumba, soy Bianca, me estoy dirigiendo al mall. ¿Me podría complacer con la canción Smooth Criminal de Michael Jackson? Chao, chayito, chao, que tengas un buen día.
0: Así van interactuando también con nosotros los peques a través del WhatsApp de la radio. ¿Cómo estamos, Bianca? Muy buenas noches, buenas tardes. Ah, por acá nos está contando que se está dirigiendo al Mall de los Andes. Qué buena cosa, actitud de viernes. Nos va programando algo de Michael Jackson. En minutos va a estar sonando tu canción, Bianca. Así que ustedes me van enviando todos sus mensajes, me van contando desde qué parte de la ciudad se están conectando a esta hora a través del Bunker Show. Sí, señores, llegando con toda esa buena vibra en este fin de semana.
2: Yo sé lo que quieres.
0: Así que ya les voy a estar contando qué premios tenemos de la noche de hoy.
2: Hombre, no.
0: Así que imperdible este programón, señores, apenas iniciando.

De esta programación de fin de semana a través del Bunker Show. Así que también ya nos pueden seguir en nuestras redes sociales, nos encuentran como el Bunker Show 593. Así estamos en el IG. Y si nos quieren seguir también a la página de la rumba, claro que sí, por acá nos preguntan James, ¿cómo los encontramos? Nos pueden encontrar en Facebook, en TikTok y en Instagram como Rumba FM Ecuador. Así que ustedes también ya nos pueden seguir. Si me quieren seguir personalmente, me encuentran en el Instagram como Jaime Rodrigo S. Así es, señores, ahí están nuestras redes sociales. Nos van llegando más mensajes a través de WhatsApp de la radio. Por acá del 7534, nos dicen buenas noches, James, muy buenas noches. Seguimos en el trabajo con Fun Rumba desde Pelileo. Buena cosa. Por favor, ¿me podrías ayudar con la canción Por esos ojos de Fuerza Régida? Atentamente, Jeremy. Bendiciones, muchas gracias. Así van interactuando con nosotros en esta parte de la tarde y noche, señores. Alumbrándoles con toda esa buena energía desde la cabina más rumbera. Y si hablamos de canciones, señores, hacemos un super viaje en el tiempo para recordar algo de esto.

8 horas con 30 minutos, casi antes de irnos a la primera pausa. En este momento se está jugando uno de los partidos que llamaban la atención entre Argentina y Cabo Verde, señores. Por el momento están empatados 1-1. Si termina este partido así, se van a los alargues. Y el primer equipo que logre meter un gol, señores, en estos alargues, se clasificará a octavos de final. Así que ahí está la estrella, Lionel Messi, junto al equipo argentino, señores. Cabo Verde también haciendo una de las suyas. Está jugándole de tú a tú a la selección argentina. Así que ya les voy a ir contando los pormenores, cómo se va desarrollando este partido. Vario que ya se va cerrando los 16 avos de esta jornada de la Copa del Mundo. Pero lamentablemente, señores, la selección ecuatoriana de fútbol ya no se encuentra en las instancias. Fue eliminado por la selección de México, donde México se tendrá que ver en octavos de final ante la selección de Inglaterra. Siguen enviando más mensajes a través del WhatsApp de la radio al 0999-889-889. Nosotros recorriendo mucha música en este viernes.

18 horas con 37 minutos. Esta canción me la habían solicitado a través de WhatsApp de la radio. Totalmente activo en esta parte de viernes. Sí, con mucha rumba. Ahí sonando Fuerza Régida, haciendo este Por Sus Ojos. Ay, señores, las buenas canciones de fin de semana. El momento de grandes recomendaciones. 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Buenas las recomendaciones, señores, de esta parte de viernes. Así que ustedes me siguen enviando sus mensajes a partir de o a través del 0999 889 889. Nosotros súper contentos de poderles estar acompañando.

0: 18 horas con 40 minutos, ahí sonando Morat junto a haciendo este MTV. Buena canción, señores. Nos van llegando más audios, más mensajes. Por acá, ¿qué nos dicen de 3350? Ah, se van inscribiendo para los premios. Tranquilos, que aún no les menciono. ¿Qué tenemos en esta tarde y noche de este buen viernes? Por acá nos detalla, ¿me vas escribiendo para todos los premios? Claro que sí. Ah, nos están solicitando algo de vallenatos. ¿Será que va vallenatos este fin de semana? En el segmento de despecho. ¿Pero qué nos siguen diciendo a través del 0999-889-889?
1: Buenas noches, quiero que me complazcas con la canción Life Goes On, de Oliver Tree.
0: Así van interactuando con nosotros. Muy buenas tardes, buenas noches. A través de la señal de rumba. Ah, nos está solicitando la canción de Life's Gone de Oliver Tree. Voy en busca de tu canción. No nos dicen su nombre, pero están interactuando, señores. Qué buena energía la que van enganchando en este viernes. Así que seguimos receptando todos sus mensajes a través del WhatsApp de la radio al 0999-889-889. Y mañana, señores, el gran estreno a través de rumba. A partir de las 8 de la mañana estarán escuchando el conteo junto al Negro Castillo. Sí, señores, está de regreso a través de la FM. Y qué bien que va a sonar a través de rumba. Así que invitados todos a este tremendo programa, señores, a través de la señal más rumbera. Así que nosotros nos vamos a una pequeña pausa. Regreso con toda la buena música.

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0: 18 horas con 49 minutos. Me habían solicitado esta canción junto a Oliver Tree haciendo este Life Don't Go and... sonando perfecto en este fin de semana a través de la señal más rumbera. En este Bunker Show nos van llegando más mensajes a través de WhatsApp de la radio al 0999-889-889. En tanto, señores, que momento de contarles algo. 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Así vamos llegando impresionantemente a través de la señal de 88.9. Por acá tengo mensajes, ya los vamos a revisar. ¿Qué nos dice la gente en este viernes fin de semana?
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0: Y así vamos conectando toda esa buena sensación en este fin de semana, en este viernes, a través del Bunker Show. Ahí escuchando junto a Sebastián Yatra, Belinda y gente de zona, y Lucho haciendo esta canción para regresar. ¿Qué más nos dicen a través de sus comunicaciones? Nos dicen: buenas noches, Radio Rumba. Por favor, ¿me pueden complacer con el tema de Alejandra Guzmán? Yo te esperaba. Saluditos de la ciudad de La Tacunga. Estamos full sintonía, trabajando en DM Diseñadores de Moda. Muchas gracias. Atentamente, Jenny. Sí, señores, estamos sonando fuertemente en la ciudad de La Tacunga, con toda la buena música a través de Rumba. Y se sigue jugando el partido, señores, entre Argentina y Cabo Verde. Y siguen empatados. Está 1-1.
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0: ¿qué más nos dicen en sus mensajes? Del 8604 nos dicen: hola, buenas noches, Radio Rumba. Soy Michelle. Por favor, ¿me pueden inscribir para los premios? Por favor, ¿y me puedes ayudar con la canción de Perjurio de Aventura? Voy en busca de tu canción. Así van interactuando con nosotros en este super viernes, señores. Enganchando, pero toda esa buena energía que ustedes necesitan para despedir esta semana.

0: 19 horas en punto, señores. Ahí sonando algo junto a Romeo Santos haciendo este perjurio. Canciones que nos van solicitando a través del 0999 889 y 889. Qué manera de interactuar. Así que ustedes también van a poder formar parte de los premios en esta noche, señores. Noche de viernes. Pero antes tenemos recomendaciones. 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